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0: ¡Ja! ¡Qué sabroso! ¡Qué bonito, sí, señor!
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Y ahora sí, aquí está Corazón Serrano. Vamos bailando.

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2: Mis hijos, Catalina, Samuel y Vasco. 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
3: Vamos a ver en Instagram, en YouTube. 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

0: En todo el Perú, 6 y 8.
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1: En todo el Perú, 6 y 29.
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1: En todo el Perú, 6 y 32.

0: todo el Perú. 6:40.
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0: En todo el Perú, 6:44.
1: Una barbaridad esos aplausos, ¿eh? Gracias. Son los aplausos para los maestros, ¿eh? Sí, para nuestros maestros y maestras. En su programa, en el programa del docente peruano, en el programa de la derrama magisterial. Escuela Abierta, bienvenidos y bienvenidas. Gracias, gracias por estar con nosotros. Comienza Escuela Abierta con el noticiero del Minedu. Liz Wilca tiene información. Liz, adelante.
2: ¿Qué tal, Carlos? Muchas gracias por el pase a Minedu Huillacun, el microinformativo del Ministerio de Educación. Empezamos contándoles que el titular de este sector, Rosendo Serna, informó que el Minedu inició el proceso de reformulación del currículo nacional para convertirlo en un documento pedagógico más pertinente con un enfoque territorial que permita mejorar el perfil de egreso de los estudiantes de la educación básica. La

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1: En todo el Perú, 6 y 55.

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0: La hora exacta,
1: 7:06.
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1: La hora exacta.
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1: La hora exacta. 7:37.

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Ya tenemos atención exactamente a las 7:48 7:48, señoras y señores, tengan todos y cada uno de ustedes muy buenos días. Ya estamos listos, ya estamos preparados con una edición más del noticiero informativo Realidad y Solamente Noticias a través de los 90.7 frecuencia modulada estéreo de Radio Milenio. Edición que corresponde al día de hoy, jueves ya 3 de septiembre del año 2026, exactamente 31 días para que se lleven a cabo las nuevas elecciones regionales y municipales, donde tendremos que elegir a los nuevos gobernadores regionales en el país, a los nuevos alcaldes provinciales y distritales, pero también tenemos que elegir a consejeros y a regidores, ¿no?, en estas elecciones municipales regionales de 2026. Y el tiempo se acorta, ¿no?, se acorta para los candidatos, ¿no?, que están postulando, para los candidatos que están postulando, y empieza, señoras y señores, en esta etapa empieza esa guerra sucia, ¿no?, esa guerra sucia como siempre. Antes se pensaba, pues, ¿no?, de que quien ha muerto ya era el que organizaba y orquestaba toda esta situación. Pero ahora, ¿quién hace toda esta situación? ¿Quién está detrás de todas estas cosas que están pasando, sucediendo, ¿no? Face truchos, los insultos, las bajezas y todo lo demás que se viene publicando. Por ejemplo, también se ha presentado la exclusión del candidato del partido del Movimiento Regional Político Unidos al Campo, es decir, el señor Segundo Hernández Vázquez. Ojalá nos pudiéramos contactar con él para que nos dé a conocer qué es lo que ha pasado realmente. Pero lo cierto es que han presentado su exclusión, una solicitud, pero una solicitud anónima, que para el Jurado Nacional de Elecciones es válida, ¿no?, porque adjuntan algunos elementos. Y bueno, está en evaluación. Señores y señores, seguramente en los próximos días, en las próximas horas, el Jurado Nacional de Elecciones estará pronunciando al respecto, ¿no? Al respecto, qué va a pasar, qué va a suceder con esta situación del candidato de Unidos al Campo, el señor Segundo Hernández Vázquez, ¿no? Y así se comienza entonces esta guerra sucia, comienzan las exclusiones y comienzan los ataques, ¿no? Los ataques, las bajezas, los insultos. Señores, señores, yo creo que en esta temporada los candidatos o los integrantes de cada partido político lo que deben dedicarse es a emitir sus propuestas, a emitir realmente qué es lo que quieren hacer por su distrito, qué es lo que quieren hacer por su provincia, qué es lo que quieren hacer en este caso por la región Amazonas. Son tantas las necesidades, son tantas las necesidades que tiene cada distrito, cada provincia, cada la región Amazonas, son muchas las necesidades. ¿Qué va a hacer? ¿Cómo lo va a hacer? ¿En qué tiempo lo va a hacer? No, los candidatos, pienso yo, deben dedicarse a eso, mejor a eso, a decir, vamos a hacer esto, vamos a hacer lo otro, y en vez de estar con ataques, en vez de estar con diatribas, en vez de estar con insultos, en vez de estar con publicaciones que nada tienen que ver muchas veces en estos casos. Entonces vamos a ver qué sucede en los próximos días, ¿no? En los próximos días, porque se pone la cosa se pone color de hormiga, señoras y señores. Sin embargo, nosotros estamos ya listos para darles a conocer una nota que da a conocer nuestro amigo Isis Buscán de Amazonas Región, ¿no? En estas elecciones 2026, conoce a los candidatos titulares al Consejo Regional de Victoria Amazonense. ¿Quiénes son los, en este caso, los candidatos titulares al Consejo Regional de Amazonas? Vamos a ver qué nos trae la información. El movimiento regional Victoria Amazonense participa en las elecciones regionales municipales del 26 con el señor Grimaldo Vázquez Tan como candidato a gobernador regional de Amazonas y Gisela Joana Pérez como candidata a vicegobernador regional. Ambos figuran inscritos ante el Jurado Nacional de Elecciones. La organización presenta candidatos titulares en el Consejo Regional de Amazonas distribuidos
en las 7 provincias de la región. Los candidatos titulares figuran con estado inscrito ante el Jurado Nacional de Elecciones en Bagua. Está representando Luis Zacarías Núñez Terán. Luis Zacarías Núñez Terán, hombre de 65 años de edad, nació en San Pablo, Cajamarca, reside en Bagua. Es ingeniero agrónomo por la Universidad Nacional de Cajamarca e ingeniero civil por la Universidad César Vallejos. Asimismo, registra estudios concluidos de maestría de gestión pública en esta última universidad. En la gestión pública fue alcalde de la Municipalidad Provincial de Bagua entre 2007 y 2010. Posteriormente se desempeñó como gerente general de la Empresa Municipal de Agua Potable y Alcantarillado de Bagua y gerente de la Gerencia Regional Bagua. También registra experiencia como director de saneamiento de la propiedad agraria y director de la Dirección Regional Agraria Amazonas. Por Bongará, postula quien Teodoro Tauma Cama. Teodoro Tauma Cama, 57 años de edad, nació y reside en Kazán, es profesor de educación secundaria en la especialidad de matemáticas, formado en el Instituto Superior Pedagógico Teodoro Rodríguez de Mendoza y bachiller en educación por la Universidad Nacional Benito Villarreal. Su trayectoria combina educación y gestión pública y fue alcalde de la Municipalidad Distrital de Kazán entre 2015 y 2018, docente, formador, tutor de la Dirección Regional de Amazonas y director de la Institución Educativa Pablo Vizalot. Para el 2026 también registra labores como director de la Institución Educativa Pedro Luis Gallo y gerente general de Corporación Taise Soluciones y Destino SAC. Por Chachapoyas, postula Roselvira Vigo Rocha. Roselvira Vigo Rocha, de 42 años de edad, nació y reside en Chachapoyas, es contadora pública de la Universidad César Vallejos y cuenta además con formación técnica en computación informática y secretaría ejecutivo. También registra estudios universitarios de derecho hasta el cuarto ciclo. En el ámbito laboral, desde el 2010, se desempeña como asistente administrativo de la Gerencia Administrativa de Amazonas del Ministerio Público. En Condorcanqui, postula como consejero Hugo Samaniego Gutiérrez, ¿no?, de 57 años de edad, nació y reside en Nieva, es bachiller en educación de la Universidad Nacional Pedro Luis Gallo. Su experiencia está principalmente vinculada a la administración pública. Fue gobernador provincial de Condorcanqui, jefe de seguridad, ¿no? A ver, por aquí tenemos jefe de seguridad ciudadana de la Municipalidad Provincial de Condorcanqui y responsable de relaciones públicas de la Gerencia Regional Condorcanqui. Actualmente registra labores como subgerente de seguridad ciudadana de la Municipalidad Provincial de Condorcanqui. En su hoja de vida también consigna sentencias en el ámbito penal, entre ellas una por usurpación de funciones cuya pena figura como cumplida. Asimismo registra 8 procesos que condujo con resolución absolutoria. Por Luya está postulando a consejero regional, por Victoria, a ver, en este caso por Victoria Amazonense, así es, efectivamente por Victoria Amazonense. Segundo, Leopoldo Valky Suta. Él es de 52 años de edad, nació en Trinta y reside en Luya, es médico veterinario de la Universidad Nacional de Cajamarca. Su hoja de vida registra 2 periodos como alcalde distrital, 2007, 2010, 2015, 2018. En su experiencia más reciente figura además como director regional de la Dirección Regional Agraria de Amazonas, cargo que desempeñó entre 2023 y 2024. Por Rodríguez de Mendoza, Linet Carmela Novoa Iberico. Ella tiene 46 años de edad, nació en Santa Rosa, provincia de Mendoza. Es licenciada en psicología de la Universidad César Vallejos, cuenta con una segunda especialidad en psicología y la clínica y de la salud por la Universidad Nacional Mayor de San Marcos y es maestra en psicología clínica y de la salud por la Universidad Ricardo Palma. También registra formación concluida en la Escuela de la Policía Nacional del Perú, Puente Piedra, como suboficial de tercera de la Policía Nacional del Perú. Actualmente ejerce como alcaldesa distrital, cargo consignado en su hoja de vida para el periodo 2022-2026. Por Urcubamba está el doctor José Feliciano Novoa Vázquez, de 47 años de edad, nació y reside en Baguarate, es abogado de la Universidad Particular de Chiclayo, bachiller en Administración Pública de la Universidad Señor de Zipac y maestro en Derecho, Convención en Civil y Comercial por la Universidad Nacional Pedro Urgay. En su experiencia profesional destaca su paso por el Ministerio Público como fiscal adjunto superior titular de la Fiscalía Superior Mixta Descentralizada de Urcubamba, función que desempeñó entre 2012 y 2021.
Desde el 2023, registra ejercicio profesional como abogado en Novoa y Novoa Abogados EIRL. Estos son, señoras y señores, estos son los candidatos titulares al Consejo Regional de Victoria Amazonense, que les estamos dando a conocer, ¿no? Cuando ya tenemos las 7 de la mañana con 58 minutos, 7 de la mañana, 58 minutos. Conózcalos, les hemos dado a conocer parte de su hoja de vida de cada uno de ellos, para que esté informado, ¿no? El Jurado Nacional, la OMP creo que lo dice, tu voto informado, ¿no? Y aquí le estamos dando a conocer. 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Ahí pueden inscribirse, señoras y señores, y participar de la segunda audiencia pública regional que organiza el Gobierno Regional de Amazonas. A las 8 de la mañana, ya 00 minutos, 8 de la mañana, 00 minutos, exactamente en nuestros estudios. Tenemos la siguiente lista también de candidatos al Consejo Regional, ¿no? Candidatos titulares. Conoce, atención a los candidatos titulares del Consejo Regional de Amazonas de Unidos al Campo, gracias a nuestro amigo Eisen Fuscán en Amazonas Región. Elecciones 2026, conoce a los candidatos titulares del Consejo Regional de Amazonas de el Movimiento Político Unidos al Campo, ¿no? El Movimiento Regional Amazonense Unidos al Campo participa en las elecciones regionales y municipales del 26 con segundo criterio Hernández Vázquez como candidato a gobernador regional de Amazonas y Rosa Isabel Bazán Balqui como candidata a vicegobernador regional. Ambos figuran inscritos en el Jurado Nacional de Elecciones. La organización presenta candidatos titulares del Consejo Regional de Amazonas distribuidos en las 7 provincias de la región. Los candidatos titulares figuran con estado de inscrito ante el Jurado Nacional de Elecciones. Por Bagua, atención, postula al Consejo Regional Waldo Oscar Vallejo Santa Cruz. Él es de 56 años de edad, nació en La Peca y reside en Bagua. Es licenciado en Administración de la Universidad Católica Los Ángeles Chimbote y bachiller en Ciencias Administrativas por la misma universidad. Asimismo, cuenta con formación técnica profesional en contabilidad y es maestro en gestión pública por la Universidad César Vallejo. En el ámbito laboral, registra labores en la Municipalidad Provincial de Bagua, donde se desempeña como licenciado en Administración desde el 2007 hasta la actualidad. Por la provincia de Mongará, atención, postula Fiorella Guadalupe Chávez. Ella tiene 41 años de edad, nació en Jazán y reside en San Carlos, provincia de Mongará. Cuenta con formación como profesional técnico en enfermería técnica en el Centro de Estudios Daniel Cides Carrión. En su experiencia laboral, registra labores como enfermera técnica en el Servicio de Medicina Provida en Lima entre el 2014 y el 2015. Por Chachapoyas, atención al Consejo Regional, por Unidos al Campo, postula Fátima del Rosario Torres Urrutia. Fátima, ella tiene 27 años, nació y reside en Chiclayo, en Lambayeque, es bachiller en Antropología por la Universidad Nacional de Mendoza de Amazonas. En su experiencia laboral, registra labores como especialista técnico en desarrollo social de la Municipalidad Distrital de La Jalca durante 2025. Por Cotor Canqui, atención, postula Nécida Cuycumas Dupis. No, ella tiene 27 años de edad, nació y reside en Nieva, provincia de Cotor Canqui. En su hoja de vida registra estudios primarios y secundarios concluidos sin consignar, estudios técnicos universitarios o de posgrado.
También registra experiencia laboral en el apartado correspondiente de declaración jurada de hoja de vida. Por Luya está postulando Gilmer Cuyape Cántara. Él tiene 46 años de edad, nació y reside en Conila, provincia de Luya. En su hoja de vida registra estudios primarios y secundarios concluidos y consignar estudios técnicos, universitarios o de posgrado. En el ámbito empresarial, desde 2015 figura como gerente general de ejecutores y consultores GIMA. Asimismo registra un periodo como alcalde distrital de 2019 y 2022. En su hoja de vida consigna dos resoluciones judiciales en materia familiar alimentaria correspondiente a los expedientes tal y tal, lo que figura como fallo, reserva de fallo. Por Rodríguez de Mendoza, atención, está postulando al Consejo Regional por el Arbolito Oscar Antonio Guerra Acosta, de 55 años de edad, nació en La Jalca, provincia de Chichapoyas, y reside en San Nicolás, provincia de Rodríguez de Mendoza. Cuenta con formación como profesor de educación primaria en el Centro de Olivio Rodríguez de Mendoza de esa localidad. Su trayectoria laboral está vinculada al Centro de Educación, registra labores como docente en la Dirección Regional de Educación Amazonas desde 1990 y consigna como centro de labores la institución educativa Toribio Rodríguez de Mendoza de San Nicolás. Por Utcubamba, por el Arbolito, por Unidos al Campo, postula el ingeniero Juan Félix Palacios Cubas, que tiene 58 años de edad, nació en Chulucanas, Piura, y reside en Baguarate. Es ingeniero agrónomo por la Universidad Nacional Pedro Luis Gallo y bachiller en agronomía por la misma universidad. En su experiencia laboral profesional, registra labores en el organismo de formalización de la propiedad informal con FOPRI, donde se desempeña como técnico 1 de campo y promoción desde el 2009. Asimismo, registra un periodo como regidor provincial entre 2019 y 2022. Señoras y señores, hemos dado a conocer a los candidatos titulares del Consejo Regional de Amazonas y Unidos al Campo de toda la región Amazonas. Conozca a su candidato, conozca a cada uno de ellos están postulando en este caso para el Consejo Regional. Vamos con más información que nos llega, atención, desde el gobierno regional de Amazonas, cuando ya tenemos exactamente las 8:06. Amazonas adopta medidas de prevención ante el fenómeno El Niño 2026-2027. El decreto supremo número 124-2026-PCM declaró el estado de emergencia por peligro inminente ante precipitaciones pluviales asociadas al fenómeno El Niño 2026-2027 en la provincia de Bagua, Bucaracha, Poyas, Luya, Rodríguez Mendoza y Cuamba. La medida permitirá ejecutar acciones inmediatas para reducir el muy alto riesgo y atender posibles emergencias. Señores y señores, que se puedan suscitar, que se puedan presentar, ¿no? Y aquí está el decreto supremo, ¿no? El decreto supremo que da cuenta, ¿no? El decreto supremo que da cuenta de esta emergencia, ¿no? De esta emergencia, señoras y señores. Vamos con más información, con más noticias que tenemos para este día, señoras y señores. Así es, tenemos ya mucha atención. Las 8 de la mañana con 7 minutos exactamente en nuestros estudios de Radio Milenio 90.7, frecuencia modulada radio. Recuerden también que estamos en las redes sociales, estamos en el Face, en vivo y en directo, transmitiendo a través de Pulso Amazónico, a través también de Ever Bravo, la plataforma de Ever Bravo y también

yo, elegido regional del 26, Slice, jurado nacional de elecciones. A, doctor Esperanza Taburgo Pioc, presidente del jurado electoral de Marcelo Chiche Poyas. D, Luis Alberto Zelaya Flores, fiscalizador de Hoja de Vida del jurado electoral especial Chiche Poyas. Asunto, atención al requerimiento tramitado por el expediente del jurado electoral especial relacionado con la solicitud de exclusión del candidato a segundo criterio de Vázquez, identificado con DNI número tal y con expediente también, ¿no? Con expediente elecciones regionales 2026-16-624. ¿Qué señala el documento? Dice anexos. Solicitud de exclusión, expediente número tal, de fecha 28 de agosto, 26, oficio tal, formato único de declaración jurada de objetividad del candidato, anexo 1, declaración jurada de consentimiento de participación de las elecciones regionales municipales 2020.

participar. Rosa Lozica, Movimiento Regional Unidos al Amazonense, Unidos al Campo, presentó.

instancia mediante resolución número 44, sentencia de vista de fecha 20 de octubre de 2025, la misma que se encuentra asignada al expediente judicial número 01257-2018-0107-JR-PE-02, a cargo de la Sala Penal de Apelaciones y Liquidadora de Bagua de la Corte Superior de Justicia de Amazonas, correspondiente a un proceso instaurado por la Comisión del Delito contra el Honor en la modalidad difamación agravada. Asimismo se señala que el candidato, el candidato mantendría pendiente el pago íntegro de la reparación civil, ¿no? El pago íntegro de la reparación civil, advirtiéndole que ante el requerimiento judicial de pago efectuado el 11 de junio de 2026, únicamente se habría efectuado el pago correspondiente de la primera cuota, acotando que el pago parcial efectuado por el candidato no equivaldría al cumplimiento íntegro de la obligación civil establecida en la sentencia, lo cual, según el solicitante anónimo, no devendría en la casual para su exclusión del presente proceso electoral. Al respecto, corresponde señalar que el candidato, según el criterio de Vázquez, identificado con DNI tal, señaló en su declaración jurada de hoja de vida la existencia de una sentencia condenatoria, identificándose lo siguiente, ¿no? Y ahí está la relación de la, en este caso de la sentencia, ¿no? De la declaración jurada de hoja de vida se advierte que el candidato sí consignó información al rubro 4 en relación a sentencias, ámbito penal 1, número de expediente tal, fecha de sentencia firme, órgano judicial, sala penal de apelación de Bagua, delito de información agravada, fallo pena, prescripción de la acción penal, modalidad otro, prescripción de acción penal, cumplimiento del fallo e incumplimiento y como información complementaria, imposición de reparación civil, mandato judicial de requerimiento de pago notificado el 11 de junio de 26, cumplimiento de primera cuota de mandato judicial 11 de junio de 26. En lo seguido, conforme a las acciones de fiscalización mediante oficio número 00077 del Jurado Electoral Especial de Chachapoyas, de fecha 1 de julio de 26, el Jurado Electoral Especial solicitó información a la Corte Superior de Justicia de Amazonas respecto a la información consignada en el rubro 5 relación de sentencia del candidato segundo criterio Hernández Vázquez, por lo que mediante oficio número 001327-26 de fecha 21 de julio de 26 se remitió copias certificadas de sus respectivas sentencias, siendo que mediante la resolución de número 29 de fecha 5 de diciembre de 2023 el órgano jurisdiccional de primera instancia se condena como autor del delito contra el honor en su modalidad de información, además de fijarse el pago de 10 mil soles por concepto de reparación civil, tal como se aprecia en la siguiente imagen, ¿no? Y ahí está el documento condenando al querellado, ¿no? Segundo querellado de Vázquez como autor del delito de difamación contra el honor en su modalidad de difamación y en agravio de José Carlos de Burgos, ilícito penal previsto en el artículo 132 de ese párrafo del Código Penal, ¿no? Así como se impone un año de pena privativa de libertad suspendida en su ejecución. Actividades, dice, así como generar un registro del sistema biométrico para su control judicial, reparar el daño ocasionado por la suma de 10.000 soles, la misma que será cancelada en 4 cuotas de 2.500 soles a ser canceladas cada 30 días naturales, y que iniciarán una vez declarada consentida y ejecutoriada la presente sentencia, no cometer nuevo delito doloso bajo apercibimiento en caso de cumplir a cualquiera de las reglas de conducta, se aplicará después del artículo 59, ¿no?, de numeral 3 del Código Penal. Fijo por concepto de reparación civil la suma de 10.000 soles, que sería cancelada en 4 cuotas de 2.500 soles cada una, ser canceladas cada 30 días naturales, que deberá cancelar el condenado al querellante José Carlos Flores Burgos, ¿no? De la imagen precedente se visualiza que el candidato segundo criterio de Vázquez fue condenado por el delito de difamación. Posteriormente, en la interrupción 44, fecha 20 de octubre de 2025, sentencia vista a la Sala Penal de Apelaciones y Liquidadores de Bagua, y que lo juntaba la sección de prescripción de la acción pena impuesta por el candidato segundo criterio de Vázquez, además de fijarse el monto de 10.000 soles por concepto de reparación civil, divididos en 4 cuotas de 2.500 cada una, tal como se aprecia en la imagen, ¿no? Ahí todo está,
con imágenes. Por tanto, la información de los hechos en el registro de solicitud de exclusión del candidato segundo criterio de Vázquez, de fecha 28 de agosto de 2026, en el expediente número 01257-2018-0-0107-JRPE-02, fue previamente requerida por el Jurado Electoral Especial de Chichapoyas ante la Corte Superior de Justicia de Amazonas. Finalmente, respecto al expediente judicial número 01257-2016-2018-0-0107, del candidato de segundo criterio de Vázquez, se tiene la solicitud anónima de su exclusión por el presunto impedimento del mismo para postular en el marco de las elecciones regionales municipales 26, ello por contar con sentencia judicial consentida y por mantener pendiente la obligación del pago de la reparación, lo cual impediría su rehabilitación. Conclusiones y recomendaciones. Ya, conclusiones y recomendaciones. De acuerdo al desarrollo, de acuerdo con lo desarrollado en los numerales 3.3, 3.4 y 3.5, se advierte que los antecedentes judiciales referidos a la solicitud de exclusión del candidato segundo criterio de Vázquez se encuentran consignados por el citado rubro 5 en relación de sentencias en su declaración de hoja de vida y que la documentación judicial correspondiente fue remitida a la Corte Superior de Justicia de Amazonas. Que la documentación remitida en la Corte Superior de Justicia de Amazonas mediante oficio número 001327-2026 se verificó la existencia de la resolución de número 29 de fecha 5 de diciembre de 2023 y de la resolución número 44 de fecha 20 de octubre de 2025 correspondiente al expediente judicial número tal, debiendo considerarse que el análisis de la situación jurídica del candidato, el contenido y efecto de la resolución es particularmente resuelto respecto a la inscripción de la acción penal y de la reparación civil. ¿Qué dice? ¿Qué dice finalmente el documento? Con la documentación remitida a la Corte Superior de Justicia de Amazonas, mediante oficio número 001327-2026, se verificó la existencia de la resolución número 29 del 5 de diciembre, correspondiente al expediente judicial, debiendo considerarse que el análisis de la situación jurídica del candidato, el contenido y efecto de ambas resoluciones, particularmente lo resuelto respecto con la prescripción de la acción penal de la reparación civil. Respecto de la alegación referida a que el candidato mantendría pendiente el pago íntegro de la reparación civil y que dicha circunstancia determinaría la existencia de un impedimento para postular, corresponde a que el pleno, escuchen bien, corresponde a que el pleno del Jurado Electoral Especial de Chichapoyas evalúe dichas circunstancias a la luz de las disposiciones electorales aplicables y de los efectos jurídicos y de las resoluciones judiciales antes señaladas. En atención a lo expuesto, se recomienda, mucha atención, que se recomienda poner el presente informe conjuntamente con sus antecedentes en conocimiento del pleno del Jurado Electoral Especial de Chachapoyas para su evaluación y para los fines que estime pertinentes en el marco de sus competencias, ¿no? Y el Jurado Electoral Especial ya está dando trámite a esta solicitud anónima, señoras y señores, que se ha presentado, solicitud de exclusión del candidato del Movimiento Regional Unidos al Campo. Bueno, y por ahí algunos están celebrando ya, ¿no? Por adelantado, algunos están alegres, ¿no? Pero no es así, no hay que alegrarse, señoras y señores, de la desgracia ajena, no. Al contrario, ¿no? Dejemos que sean las autoridades competentes quienes se encarguen, pues, de resolver, quienes se encarguen de emitir un informe. Y bueno, ahí ya ellos van a determinar si continúa en carrera, es decir, el futuro político, en este caso, para este periodo de el señor segundo criterio Hernández Vázquez, está en manos de los señores del jurado electoral especial Chachapoyas, quienes en los próximos días, en las próximas horas, se estarán pronunciando al respecto.
las 8 de la mañana con 26 minutos, 8 de la mañana con 26 minutos exactamente en nuestros estudios, en los estudios de Radio Milenio 90.7, frecuencia modulada estéreo. Vamos con más información que tenemos para el día. Hoy, efectivamente, la Policía Nacional del Perú continúa interviniendo a algunos malvivientes, ¿no?, en Pago Grande y en toda la jurisdicción. La Policía Nacional del Perú y

y lacrados, garantizando la correspondiente cadena de custodia para las pericias criminalísticas, al no presentar el intervenido de documentación que acreditara la autorización para portar el arma de fuego ni acreditar su procedencia legal.

penal se procedió a su detención por la presunta comisión del delito contra la seguridad pública en la modalidad porte ilegal de arma de fuego, comunicándose. Esta intervención evidencia la capacidad de respuesta, profesionalismo y compromiso.

0: Volvemos con más noticias tras la pausa comercial.
1: El gobierno regional Amazonas convoca a las autoridades representantes.

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0: Un día soleado también vamos a tener el día de hoy, un día soleado con bastante calor seguramente, no bastante calor, demasiada la calor ya en Bagua Grande, señores y señores, pero tenemos que seguir trabajando, tenemos que seguir chambeando, tenemos que seguir, por supuesto, con nuestra labor. Rápidamente, vamos con una entrevista que nos concedió el señor Denis Mori. Él es representante de Balanceados Mori de Avicel, que este sábado 5 están organizando un evento muy interesante, un evento donde está dirigido a los emprendedores de nuestra ciudad de Bagua Grande, de nuestra provincia de Cuamba, es decir, emprendedores que se han iniciado con la crianza de aves, de cuyes, hasta de ganado vacuno, miren ustedes, cerdos, ¿no? Y que es un gran negocio en estos días, ¿no? Porque hay consumo de carne en nuestra ciudad, cualquier cantidad, cualquier cantidad. Entonces, las granjas y quienes se dedican a estos emprendimientos hoy están pues iniciándose con estos negocios y también ya tienen varios años en este rubro y que hoy han mejorado gracias a los productos de Balanceados Mori. Conversamos con Denis, él nos indica, nos explica sobre este evento que se viene este sábado, donde usted, amigo emprendedor, está invitado.
1: A los emprendedores de aquí, de esta ciudad de Bagua Grande, de toda la provincia de Cumán, un evento prácticamente nacional de renombre, coméntenos, buen día.
2: Sí, buenas tardes ya con todos. Se viene este gran evento Mori Nutrition 2026 en Bagua Grande, este 5 de septiembre en El Zafiro, ¿no? Un evento muy grande que vamos a hablar de nutrición, sanidad, manejo, productividad y sobre todo innovación, ¿no? Lo más importante es la innovación que vamos a traer, ¿no?, a este gran evento para sus granjas, a todos los clientes, sobre todo de Balanceados Mori, ¿no?
1: Coméntanos ya los ponentes, ¿quiénes serán y qué temas específicamente estarán tratando en esta ocasión?
2: Claro, mira, los ponentes que tenemos es IPRA, ¿no?, una empresa multinacional con más de 100 países pues presencia, ¿no?, una empresa muy grande de prestigio que va a estar presente en este gran evento. También está pues Altech, Isense, ¿no?, Balanceados Mori, inclusive pues hasta el mismo veedor Senasa, ¿no?, van a estar presentes en este gran evento, ponentes de gran categoría, de gran conocimiento y trayendo la mejor innovación ahora.
1: ¿Los temas a tratar?
2: Los temas, bueno, en tema de ganado vamos a hablar del tema de manejo y nutrición, todo lo que es en etapa de ganado vacuno, ¿no? En tema de aves vamos a hablar pues del éxito de cómo lograr una granja rentable, productiva. En el tema de cerdos vamos a hablar principalmente del destete al engorde, ¿no?, cómo lograr el éxito de lograr un cerdo pues de 120 kilos en 5 meses, cómo llegar a ese quilaje. Vamos a innovar, las innovaciones principales, ¿no?, que va a estar presente ese día.
1: Digamos que no solamente va a estar dirigido ya a quienes se dedican a este negocio, a estos emprendimientos, sino que también a quienes desean iniciar con este emprendimiento.
2: Claro, este evento es para todos los que desean conocer, aprender sobre las innovaciones tecnológicas que nos trae el mercado actualmente, ¿no? Las mejorías, ¿no? Todos están totalmente invitados, ¿no? No solo granjeros, están pues profesionales que quieran actualizarse sobre esta innovación en manejo de granjas, pueden estar, ¿no?
1: Solamente el tema va a ser, en este caso, alimentación o también cuidado, vacunas o medicina.
2: Claro, está el tema de manejo, ¿no? Sanidad, que viene parte del tema de vacunación.
1: Senasa va a estar, dicen, ¿no?
2: Senasa, y también presente IPRA, que maneja el tema de vacunaciones, ¿no? Vacunas. El tema de nutrición, productividad, ¿no?, e innovación tecnológica, pues que también contamos con la presencia de Isense, una empresa muy grande, pues que cuenta con buenos productos en el mercado, productos innovadores que pues dan la talla al día de hoy, ¿no?
1: Digamos que en este caso, estos representantes de estas empresas trabajan junto con ustedes para poder, digamos, dar crecimiento a los animales y al emprendedor.
2: Claro, al día de hoy son nuestros aliados estratégicos, que, como siempre mencioné, Balanceados Mori no solo se ha designado pues a vender un producto. Balanceados Mori siempre se ha enfocado en solucionar el problema del porcicultor, ¿no? Las problemáticas que vienen trayendo día a día. No, parte de ello es que hemos implementado, ¿no?, el tema de vacunación, al menos en nuestra región Amazonas. 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
1: Ahora, en este caso, Denis, ¿cómo están ya los preparativos para este evento? Bueno, ¿Dónde va a ser? ¿A qué horas comienza? La exposición, ¿qué es lo que va a haber durante todo el día?
2: Bueno, ya estamos todos listos, preparados para este gran evento, ¿no? Este 5 de septiembre en el Zafiro.
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0: Coméntanos, buen día.
1: Sí, buenas tardes ya con todos. Se viene este gran evento Moli Nutrition 2026 en Bahía Grande, este 5 de septiembre en El Zafiro, ¿no? Un evento muy grande que vamos a hablar de nutrición, sanidad, manejo, productividad y sobre todo innovación, ¿no? 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
1: Claro, mira, los ponentes que tenemos es IPRA, ¿no?, una empresa multinacional con más de 100 países, pues, presencia, ¿no?, una empresa muy grande de prestigio que va a estar presente en este gran evento. También está, pues, Altech, Hisense, ¿no?, Balanceados Moli, inclusive, pues, hasta el mismo veedor Senasa, ¿no? Van a estar presentes en este gran evento, ponentes de gran categoría, de gran conocimiento y trayendo la mejor innovación ahora.
0: ¿Los temas a tratar?
1: Los temas. Bueno, en tema de ganado vamos a hablar del tema de manejo y nutrición, todo lo que es en etapa de ganado vacuno, ¿no? En tema de aves vamos a hablar, pues, del éxito de cómo lograr una granja rentable, productiva. Uh-huh. En el tema de cerdos vamos a hablar principalmente del destete al engorde, ¿no? Cómo lograr el éxito de lograr un cerdo, pues, de 120 kilos en 5 meses. Cómo lograr, cómo llegar a ese quilaje. Vamos a innovar, las innovaciones principales, ¿no?, que va a estar presente ese día.
0: Digamos que no solamente va a estar dirigido ya a quienes se dedican a este negocio, a estos emprendimientos, sino que también a quienes desean iniciar con este emprendimiento.
1: Claro, este evento es para todos los que desean conocer, aprender sobre las innovaciones tecnológicas que nos trae el mercado actualmente, ¿no? Las mejorías, ¿no? Todos están totalmente invitados, ¿no? No solo granjeros, están, pues, profesionales que quieran actualizarse sobre esta innovación en manejo de granjas, pueden estar, ¿no?
0: ¿Solamente el tema va a ser, en este caso, alimentación o también cuidado, vacunas o medicina?
1: Claro, está el tema de manejo, ¿no? Sanidad, que viene parte del tema de vacunación.
0: Senasa va a ser, ¿no?

0: SENASA y también presente IPRA, que maneja el tema de vacunaciones, ¿no? 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
1: Digamos que en este caso, estos representantes de estas empresas trabajan junto con ustedes para poder, digamos, dar crecimiento a los animales y al emprendedor.
0: Claro, al día de hoy son nuestros aliados estratégicos que, como siempre mencioné, Balanceados Mori no solo se ha designado pues a vender un producto. Balanceados Mori siempre se ha enfocado en solucionar el problema del porcicultor, ¿no? Las problemáticas que vienen trayendo día a día. 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
1: Ahora, en este caso, Denis, ¿cómo están ya los preparativos para este evento? Bueno, ¿dónde va a ser? ¿A qué horas comienza? La exposición, ¿qué es lo que va a haber durante todo el día?
0: Bueno, ya estamos todos listos, preparados para este gran evento, ¿no? Este 5 de septiembre en el Zafiro
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0: Mori Nutrition 2026. Vamos a empezar desde las 8 de la mañana hasta las 6 de la tarde, ¿no? Es un evento pues donde va a haber participación de marineras, danzas, refrigerios, ¿no? Incluido para todos los asistentes, va a haber almuerzo totalmente gratis, ¿no? Los que van a asistir, para que podamos disfrutar de este gran evento, ¿no? Invitarles a todos este 5 de septiembre en el Zafiro.
2: Dime, con respecto a las inscripciones, ¿hasta qué momento se lo pueden hacer?
0: Bueno, las inscripciones lo pueden hacer hasta el último día, ¿no? Para que puedan pues ver y ser considerados también parte de su almuerzo y refrigerio, ¿no? Para nosotros tener un estimado de cuántos almuerzos se van a preparar, ¿no? Y poder atenderles de la mejor manera, ¿no? Hasta el día
2: antes.
0: Entonces, claro, no, inclusive hasta el mismo día se podía manejarlo para que puedan asistir de ningún inconveniente. Quizás algunos no puedan inscribirse, tienen inconvenientes a través de internet.
2: Claro, como empieza a las 8, anotarse a las 8.
0: A las 8, ¿no? Empieza a las 8, tenemos todavía un horario pues de media hora para que los que no se han inscrito puedan inscribirse y considerarlo, ¿no?, en parte de este gran evento.
1: Ahora, las inscripciones también a través del celular pueden hacerse.
0: Claro,
1: ¿hay algún número?
0: También lo pueden hacer a través del 961-444-766. Repito, es el 961-444-766, es el número autorizado para que se puedan inscribir. A todos los que deseen participar, les mencionaba estudiantes, emprendedores, empresarios, médicos veterinarios, ingenieros, a toda la población que desee aprender la nueva innovación, ¿no?, en el rubro de alimento balanceado, en el rubro de granjas, manejo, sanidad, todo lo que tenga que ver con este gran evento, ¿no?
1: Sin algo se caracteriza Balanceados Mori es que siempre premia la asistencia de cada uno de los emprendedores.
0: Claro.
1: En esta ocasión será igual, diferente.
0: Vamos a tener muchos regalos para todos nuestros clientes emprendedores, ¿no? Y unas tecnologías e innovaciones, como les mencionaba, ¿no? Porque nosotros siempre nos enfocamos en solucionar los problemas para ellos, ¿no? Y gran parte de eso, pues va a haber comederos automáticos que se les puede, pues ese día, regalar, ¿no? Al mejor, digamos, que hacen sus preguntas, al que más le interesa aprender. Entonces, va a haber premios para todos los que van a estar presentes ese día, ¿no?
3: Entonces se detalla que no solo es una charla informativa, sino también la premiación, como dice, compartir los avances a la que tienen como anunciado un movimiento.
0: Exactamente, ¿no? Este es un compartir netamente de aprendizaje, de innovación para todos nuestros clientes, y para los que deseen aprender, ¿no? Bienvenidos a este gran evento Morning Nutrition 2026.
1: Reitero la invitación para los emprendedores y en este caso profesionales también que quieran asistir.
0: Claro, reiteramos este 5 de septiembre a todos. A todos están totalmente invitados en el Zafiro, ¿no?, de Baba Grande. A partir de las 8 de la mañana inicia este gran evento, ¿no? Les esperamos oportunamente, por favor, estar, digamos, tempranito para poder empezar este evento. Y siempre con el cariño y el respeto que siempre le ha resaltado Balanceado Mori, les vamos a atender, ¿no?
3: Para ese día que está programando para el sábado 5, ¿la tienda comercial de Balanceado Mori va a cerrar o va a atender al público? Porque todo sería, se concentraría en el evento de la segunda conferencia.
0: Bueno, informarles que ese día Balanceado Mori va a cerrar.
3: Va a suspender
0: las atenciones por motivo de que nosotros también nos pensamos en nuestros colaboradores. Ellos van a estar presentes también en esta gran capacitación para que ellos puedan también actualizarse de este gran evento que vamos a realizar, ¿no?
1: Bien, muchas gracias.
0: Muchas gracias.
4: Interesante entonces la capacitación que se prepara ya para este sábado, así que están invitados a ser partícipes de este gran evento, ¿no?, organizado por Balanceados Mori, que está aquí en nuestra ciudad de Baba Grande. Vamos con más información, rapidísimo nomás. Vamos con el jefe de la región policial, ¿no?, desde Chachapoyas, nos informa cómo está el caso de esta persona que fue asesinada ya en Chachapoyas. Escuchemos aquí la versión policial.
5: Buenos días. Pato Noticia, Tu Visión y Andrés Gutiérrez. Nos encontramos en estos momentos en una conferencia de prensa que brindará el general de la Policía Nacional del Perú en relación con el caso de Celestino Camus, quien fue hallado sin vida en la localidad de Chontapampa. Señor general, muy buenos días. La población espera respuestas y conocer qué es lo que realmente ocurrió con Celestino Camus. Estamos atentos a sus declaraciones.
6: Bueno, señores periodistas, muy buenas tardes. Efectivamente, el día de ayer se tomó conocimiento a través de la comisaría de Pipus de un lamentable suceso ocurrido en el anexo de Chontapampa, que pertenece al distrito de Quinjal, ¿no?, en donde se había encontrado el cuerpo de una persona de sexo masculino, ¿no?, a las exteriores, a escasos 5 metros aproximadamente del inmueble donde vivía. Entonces, constituido el personal policial de forma inmediata, con tanto los señores pesquisas de la División de Investigación Criminal y los peritos de la Oficina de Criminalística, a efecto de tomar conocimiento y iniciar todas las instalaciones que permitan la ubicación del hecho, la identificación de la víctima, la identificación de los presuntos autores, la forma y circunstancias en que habría ocurrido el hecho y el arma que habría sido empleada para posicionar.
5: Claro, general, ¿ya la policía ha determinado preliminarmente, ¿no?, cuál habrá sido la causa de su muerte?
6: Sí, ya tenemos la necropsia de ley que se ha practicado el día de ayer, luego de que fuera levantado el cuerpo por los señores fiscales y el médico legista, ¿no? La causa principal de la muerte es el traumatismo encéfalo-craneano severo, ¿no?, debido a un gol, a múltiples golpes que tiene en diferentes partes del cuerpo, pero la causa de la muerte principal es, como le reitero, un golpe en la cabeza que comprometió prácticamente la estructura del óseo del cráneo, ¿no?
5: Claro, el general, ¿ya se ha identificado alguna persona que puede estar vinculada con este hecho, ya que tenemos entendido que hay personas ya detenidas en estos momentos en la DIVINC?
6: Sí, efectivamente, hay 3 personas que se encuentran detenidas. El día de ayer el personal policial, como les indiqué, se constituyó al lugar de los hechos, realizaron todas las indagaciones y las pesquisas que conllevaron al fin de establecer qué es lo que realmente había ocurrido. Producto de esas instalaciones se detuvieron a 3 personas y bueno, se estableció hasta el momento, como ustedes tienen conocimiento, todavía está en desarrollo de las investigaciones, pero preliminarmente ya se tomó conocimiento que Las tres personas detenidas y el occiso se habían encontrado libando licor, son un grupo de comerciantes agrícolas, ¿no? Que luego de una venta que habían hecho han estado libando licor y producto de ese, en el devenir de las horas, ya cerca de la madrugada, ya para amanecer el primero de septiembre, se produjo una gresca como consecuencia de una discusión, ¿no? Alterada por los efectos del alcohol.
7: ¿Se encontró el arma, homicida general, y si también hay algunas prendas que se han encontrado para ver de qué manera contrasta con algunos de los detenidos?
6: Sí, se ha encontrado justamente en el lugar de los hechos el objeto que habría ocasionado la muerte. Entiendan ustedes que eso todavía tiene que ir a cierto peritaje, pero preliminarmente se ha encontrado un objeto, ¿no?, que contiene mancha de sangre, un objeto contundente que guarda relación precisamente con la causa de la, con el objeto que señala el médico legista que habría ocasionado la muerte, ¿no?
5: General, la policía ya tiene una línea definida, ¿no? ¿Cuál sería la hipótesis que cobra mayor fuerza hasta este momento?
6: Sí, bueno, hasta ahorita, como van las investigaciones, todo hace indicar que ha sido producto de una gresca alterada, ¿no? De las dos personas, donde sacaron a relucir otros antecedentes que han tenido como poblanos que son de la zona, ¿no? Y bueno, al parecer no han medido la fuerza de sus agresiones, cuando le ha resultado muerto.
5: La víctima, ¿se ha investigado si la víctima habrá tenido algún conflicto previo o si había recibido amenazas anterior?
6: No. Bueno, se han hecho las indagaciones, pero no se ha encontrado indicios ni evidencia que haya sido como consecuencia de un hecho derivado de criminalidad organizada o delincuencia. Como es un grupo de amigos, y como lo reitero, como consecuencia del alcohol que han llevado, comenzaron a discutir, por supuestamente, por una que uno el occiso le imputaba a uno de los detenidos, ¿no? Por la estafa de otro familiar que tenía, de cerca de 85 sacos de papa, llegaron a los insultos y no midieron las consecuencias, llegaron a la gresca física y bueno, se tuvo este lamentable suceso.
7: Ahora, general, esta persona, bueno, ya está fallecida y hay tres detenidos. Uh-huh. A través de la policía y también de la fiscalía, ¿habrá apoyo psicológico con la viuda? Porque de una u otra manera, ¿cómo queda también ella? Psicológicamente está mal en estos momentos, ¿no? ¿Cuál es el apoyo que le brinda a través de la policía, de la familia, puede ser, o a través de la fiscalía de la mujer, ¿no?
6: Claro, bueno, como ustedes deben entender, nuestro ámbito funcional obedece más que todo a esclarecer los hechos, ¿no? Exacto. En estos casos hay otras instituciones como el MINSA, el Ministerio de la Mujer, ¿no? Las mismas, de los gobiernos locales, nacionales, a través de sus diferentes instituciones pueden brindarle ese apoyo. Pero sin embargo, nosotros en estos momentos, dentro del tratamiento que le corresponde a los familiares de la víctima, le viene dando el trato que le corresponde, ¿no? Teniendo en cuenta los lamentables sucesos, ¿no? Para que también contribuya en el esclarecimiento de los hechos, porque es necesaria su versión de los familiares.
7: Ahora, los detenidos tienen sus horas para poderse detenido, nada más.
6: Son
7: 48 horas. Luego de eso, ya la fiscalía y la misma policía amplían esto, general.
6: Si la fiscalía, como titular jurídico de la investigación jurídica, lo considera pertinente, ya lo tendrá que sustentar ante el Poder Judicial. Pero preliminarmente, hasta estos momentos, disponemos de 48 horas, que si lo vemos, la complejidad de la investigación la merita, se tendrá que solicitar la detención preliminar que tendría que ser convalidada por el Poder Judicial.
7: Claro, por lo complejo que puede ser, ¿no?
6: Dependiendo cómo van avanzando las investigaciones. Pero hasta el momento, como hay que tener en cuenta que son tres detenidos, hay que esclarecer muchas cosas, hay todavía que realizar algunas pericias que necesitan necesariamente realizarse, no acá en la ciudad de Chachapoyas, recurrimos a otros laboratorios de mayor nivel de alcance de criminalística, que puede ser Chiclayo o Lima, dependiendo
5: General, sí, nosotros tenemos conocimiento que dentro de las personas detenidas ya existiría una fémina. ¿Nos podría dar mayor detalle cuál sería la participación en esta gresca de la fémina?
6: Ahorita entiendan que los tres detenidos y el occiso han estado en una reunión, han estado llevando el corto. Entiendan también que tenemos que hacer los esclarecimientos del 48 para determinar cuál ha sido la participación de cada uno de ellos. ¿No? Ahorita es muy prematuro adelantar juicios, solamente se ha tenido la versión de los moradores de la zona que refieren que a eso de las 00 horas, o horas de la madrugada, escucharon pues la greja que se, ¿no? Y la alteración del orden público producto de estas personas que estaban llevando el corto. ¿No? Se ha encontrado como también una prenda de vestir que correspondería a alguno de los detenidos con mancha de sangre, ¿no? Entonces, estamos en desarrollo de la investigación. Sería muy irresponsable en estos momentos de mi parte no adelantar juicio respecto a la responsabilidad de alguno de ellos.
7: Claro, pero ya se están haciendo los interrogatorios correspondientes para avanzar, porque son 48 horas que de una otra manera también hasta los abogados van a querer de que ellos salgan, ¿no?
6: Bueno, es parte de su estrategia de defensa y están en todo su derecho de poder ejercerlo, ¿no? Yo creo que los indicios y evidencias que se encuentran en la escena del crimen son los que de alguna manera determinan ya el hilo de la investigación, ¿no? Que va a conducir a establecer alguna responsabilidad.
5: Bien, general, hay algo muy importante que la población necesita saber, que qué fiscalía está a cargo de la investigación y qué coordinación se viene realizando con el Ministerio Público frente a este caso.
6: La fiscalía que le corresponde es la Fiscalía de Molino Pampa, con quien se viene realizando las diligencias, ¿no? Teniendo en cuenta el ámbito territorial donde ocurrieron los hechos.
5: Finalmente, ya general, para finalizar esta transmisión en vivo, ¿qué mensaje puede dar a los familiares de Celestino Camus y a la población de Chontapampa que espera conocer la verdad sobre este caso?
6: Bueno, darle el nivel policial que me corresponde, estamos siendo bien escrupulosos en realizar esta investigación, tal es así que la investigación se hizo cargo personal especializado de la División de Investigación Criminal del área de homicidios con personal de criminalística para hacer un abordaje completo de la investigación de la escena del crimen y levantar los mayores indicios y evidencias que se puedan encontrar, lo cual nos va a conducir a establecer en el futuro una responsabilidad y una administración de justicia con alcance tecnológico y científico que nos brinda la criminalística. Pero sí quisiera acotar y darle la tranquilidad a la población que esto no obedece a un hecho derivado de criminalidad organizada ni de delincuencia común. Es lamentable lo ocurrido, que un grupo de amigos no controlaron la ira de alguna discusión, ¿no? Entonces, en ese sentido, le quiero dar la tranquilidad a la población que venimos trabajando a través de nuestras 51 comisarías que tenemos en toda la región para brindarles desde el ámbito preventivo la seguridad y la tranquilidad que les corresponde.
7: Lo importante, general, por último, es que Chayapoa sigue siendo una zona segura, ¿no? Y ese es el trabajo que realizan ustedes con otras instituciones.
6: Así es, venimos trabajando con los gobiernos locales respecto control de algunos locales de venta de bebidas alcohólicas, que para que ellos ejerzan las responsabilidades administrativas que les corresponden, y desde nuestro punto de vista policial, las responsabilidades a través de las fiscalías, si hubiera alguna responsabilidad penal. Pero venimos trabajando, los resultados están, la cobertura de la policía desde un inicio que tomó conocimiento está siempre presente, por eso le pido la tranquilidad a la población, que esto no obedece a un hecho de criminalidad organizada o delincuencia común.
5: Bien, de esa manera culminamos esta conferencia de prensa brindada por la Policía Nacional del Perú, donde se ha dado a conocer detalles y avances importantes en torno al caso de Celestino Camus, hallado sin vida en la localidad de Chontapampa. Muchísimas gracias.
4: Bueno, esta fue la conferencia que ofreció el general de la región policial sobre este caso ocurrido, sobre este asesinato de esta persona. Ya son las 9 de la mañana con 35 minutos, 9 de la mañana con 35 minutos, llegamos a la parte final del programa del día de hoy. Muchas gracias por la sintonía, gracias por su preferencia, con nosotros será hasta el día de mañana, si así Dios lo permite. Muchas gracias a todos y con ustedes, y hasta el día de mañana. Permiso.
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1: La hora exacta. 10:20.

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1: La hora exacta.
2: 10:36.

0: La hora exacta. 10:42.
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5: La hora exacta:
6: 11:32.
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5: La hora exacta:
6: 11:33.

0: La hora exacta.
1: 11:42.
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1: La hora exacta
2: 11:55.

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1: ¡Atentos a la hora!
2: 12 y 1.

0: Atentos a la hora.
1: 12:05.
2: Salud, salud, salud. Indio, indio yatas. Salud, salud, salud. Indio yatas.
3: Indio, ¿y tú qué, pues? ¿Cuál Marco eres?
2: Yo soy el Marco Lucano, pinche.
3: Yo dije ser el Marco Sánchez, que a sus yankees también lo quiere freír, es indio y.
2: Mira, mejor hay que cantar un ratito. A ver, ya. A ver, échale. En la mayor, en la menor.
3: En la que salga, pero
2: en la que salga.
3: Acompáñame, carajo.
2: Ya, vamos. Mira, hermano, la gente ya nos están mirando con sus carazos. Ya mejor que toquen los titulares.
3: Con sus elefantes.
2: Sí, pues, ¿qué?
3: ¿Qué?

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0: términos de la ley, hay tres posibilidades, creo yo, y aquí viene lo que uno, como te decía, tiene que hacer ya como administrador de sus propios recursos, ¿no? Primero, tú tienes tu cuenta CTS en un banco y deberías ver qué interés te da por tu plata. Eso es lo primero que tendrías que ver, ¿no? Entonces, preguntarte si sacando esa plata y poniéndola en otro fondo, en otro producto
1: Claro,
0: financiero, ¿no es
1: te va a ir
0: cierto?, más
1: mejor.
0: rentable, te va bien.
1: Un plazo fijo, un fondo mutuo, alguno de esos mecanismos.
0: Sí, o por ejemplo, ahora hay seguros de vida que tienen seguro de
1: Sí, los
0: académicos, esos fondos
1: revolventes,
0: que son,
1: claro.
0: ¿no es cierto? Que tú
1: Claro.
0: metes tu plata porque tienes a tu hijo chiquito y entonces quieres que a los 15 años sacas tu platita para que tenga un
1: Claro.
0: interés. Y hay gente que ya tiene esa cuenta y esa cuenta es intangible,
1: De acuerdo.
0: ¿no? Entonces tú puedes agarrar tu CTS y ponerla ahí porque es tu bolsa que ya estás ahí acumulando plata. Hay otras personas, como tú bien decías, que es el segundo escenario. O sea, el primer escenario para mí es, si la vas a sacar, que es inteligente, si
1: Ajá.
0: es que lo vas a hacer, ponla en un
1: Ponle en
0: fondo
1: un
0: que
1: fondo
0: sea
1: que
0: más
1: reditúe.
0: rentable que la cuenta de
1: Claro,
0: tu
1: claro.
0: CTS.
1: Segundo.
0: Bueno, eso es todo. Segundo es, efectivamente, invertir en algo que tú creas que te va a dar una más. Hay sectores que están muy, muy, muy golpeados, ¿no? A ver, yo no invertiría ni tampoco tendría el capital, probablemente para invertir pues, en negocios de comida, hotelería o turismo, cuando esos han sido los más afectados en los que
1: Claro,
0: tienen
1: ni
0: pues, aforos y
1: hablar.
0: limitaciones. Pero puedes, por ejemplo, invertir en temas de salud, los temas sanitarios.
1: Sí,
0: Hay cada vez más demanda
1: sí.
0: de cosas tan sencillas como las mismas mascarillas, alcohol. Hay muchos accesorios que ahora se han vuelto mucho más
1: Sí, por
0: importantes. No sé,
1: supuesto.
0: invertir en algo que el mercado te diga que la gente necesita, ¿no? Y si tienes ese afán, ese dinamismo emprendedor, bueno, saca tu platita de la CTS y mete tu plata, consórciate, alíate con alguien, o ponlo de capital al negocio de alguien también, que es lo que la gente suele hacer,
1: También,
0: ¿no?
1: también, claro.
0: Siempre con responsabilidad, siempre con responsabilidad, ¿no?
1: José Ignacio, pero
0: Y
1: en
0: lo
1: ese
0: tercero.
1: sentido,
0: Sí, dime.
1: meterle platita de pronto a una startup también es una buena idea. Los chicos están haciendo cosas extraordinarias a ese nivel.
0: Tú sabes que hay una estadística interesante, Carlos, que dice que de por cada negocio que quebró el año pasado se crearon cinco nuevos.
1: Toma, toma.
0: Porque los peruanos son así, los peruanos son así. Esos te sacan un negocio de la maceta, ¿eh?
1: Tercero.
0: Y el tercero, bueno, es el más conservador, que es evidentemente pensar si lo necesitas, ¿no? Porque va a haber mucha gente que tiene trabajo estable, que sigue trabajando y que en este momento dices, oye, mira, a ver, mi cuenta me da una buena plata, yo estoy tranquilo acá. Es un fondo que los bancos compiten por esta cuenta del CTS, te dan beneficios, te dan varias cosas
1: Sí.
0: extras. Si ya tu plata está ahí, mejor no tocarla porque, claro, una vez que tú la sacas, ojo, y esto es importante que la gente lo entienda, cuando tú sacas un ahorro de esa naturaleza que antes era semi-intangible, digamos, y liquidas, ¿no? La vuelves líquida, tú estás entrando en una situación de vulnerabilidad. O sea, porque de alguna forma algo que estaba fijo y guardadito ahí, lo has desprendido de su bolsa y lo has puesto en tus manos.
1: Claro. Sí,
0: Entonces,
1: es cierto.
0: eso tiene que entenderlo la gente. Una vez que tú sacas la plata y la tienes en tu mano, caramba, es un peligro. La plata en la mano es
1: ¡Atentos
0: un
1: a la
0: peligro,
1: hora!
2: ¿no? 12 y 16.

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0: ¡Atentos a la hora!
1: 12:40.
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Señoras y señores, ¿cómo están? Buenas tardes. Buenas tardes, amigos y amigas. La 1:07. Un poquito tarde, pero estamos con ustedes para cumplir con ese deber ineludible de llevar la información a cada uno de ustedes. A cada uno de ustedes, como siempre, a través de los 90.7 de la frecuencia modulada estéreo. Oiga, les recuerdo que nosotros estamos transmitiendo desde el Jirón Las Mercedes 529, aquí en la ciudad de Bagua Grande, capital de la provincia de Cumaná. Nos escucha también, nos ve en nuestra página web www.millenniumradiofm.com. En las redes sociales, usted me ve en el Facebook de Radio Millennium, en el Facebook de Flavio Flores, este humilde servidor. Nos ve también a través del aplicativo del Play Store. 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Oiga, escuchando esta excelente programación. Muy bien, muy bien, muy bien. Buenas tardes, señoras y señores. Buenas tardes. La 1:08, oiga, con 8 minutos. Esta es la emisión correspondiente al día de hoy. Hoy estamos jueves 3 de septiembre del año 2026. Este es el mes de la primavera. El mes de la primavera, el mes de la juventud, divino tesoro, que te veo pasar y no te recupero. Oiga, abundante información el día de hoy para todos ustedes, amigos de Clave Regional, como siempre aquí en los 90.7 de la frecuencia modulada estéreo. Hay remesón, hay tormenta, hay un ciclón, hay un temblor de grandes proporciones, de grandes magnitudes. Oiga, ¿dónde? En el ambiente político, pues, señoras y señores, en el ambiente político. Usted lo sabe. Oiga, ya está un poco movido el panorama, pero quiero primero, correcto, gracias por hacerme recordar, mi estimado Anthony, quiero primero darle la bienvenida a cada uno de ustedes a nombre de nuestro gerente general, de nuestra gerente general. ¿Quién es? Nada menos que doña Isabel Cueva Gómez, oiga. Ella está encargada de la gerencia general de la administración, está don Pedro Osorio Armas. Me acompaña también aquí, como siempre, Anthony Vidal, cabina número 2, y con ustedes, un amigo de todos los días, Flavio Flores Silva. Muy bien, listos. La 1:10, oiga, hay remesón, temblor, hay un tsunami político en Amazonas. Hay un documento que han presentado para la exclusión de don Segundo Quiterio Hernández Vázquez. Ya salió una resolución el día de hoy donde dan procedente a la exclusión y tienen que ver, evaluar y responder. Pero no está él solo. También en Bagua están pidiendo la salida de don Emigdio Arteaga. Para mí, personalmente, se lo digo con toda sinceridad, amigos, creo que todos deben participar. Creo que nadie debe ser excluido. Creo que no deben dejarlos fuera de carrera a nadie por cual fuera la razón. Salvo que sea por un delito de robo. Que diga en la sentencia, sentenciamos a Flavio Flores por asociación ilícita para delinquir, pena privativa suspendida, qué sé yo, a sentencia a Flavio Flores por robo. Por robo, así. Entonces, porque hay gente que tiene sentencias que bueno, ha cumplido su pena, que ha pagado su reparación civil, que ha pagado todos los daños y perjuicios, y bueno, ya está habilitada para postular, es una cosa. Pero por disculpen la palabra, a la 1:11, por tonterías. Por tonterías, por ejemplo, Segundo Hernández, yo lo veo así, por tonterías, ¿eh? Lo veo así, por tonterías. Porque no ha pagado los 10,000 soles. ¿Y dónde diablos está su asesor? Digo yo. Porque los articulados de la norma legal, de la ley orgánica de gobiernos regionales, o la ley orgánica de gobiernos regionales, la ley orgánica de gobiernos municipales, la ley orgánica de elecciones, todos tienen sus articulados. Cuando eres alcalde y cuando estás postulando. Y en esa vez que estás postulando, señala
cuáles son las sanciones que vas a tener si es que no cumples a cabalidad con todo lo que establece la norma. Pero cuando yo no sé, para eso está pues mi personero legal. ¿O no es así, Anthony? Claro, si no estoy yo, tiene que estar ahí mi personero legal. Él tiene que estar atento a todo lo que pasa, a todo lo que falla. Don Flavio, esto es así. Pero no, no, que yo no pago. No. ¿Sabe qué? Si usted no paga, le pasa esto. Porque eso es lo que tiene que hablar. Para eso estamos nosotros. Nosotros somos periodistas, decimos, somos comunicadores, le decimos, pero

minutos, señoras y señores, una con 13. Oiga, yo con toda sinceridad, amigos de Clave Regional, con toda sinceridad, me llama la atención el escándalo que han hecho con la prensa nacional en cuanto a los supuestos, para mí, secuestradores, y que han asesinado a 4 personas y se llevaron al empresario minero Yes Lara Tantaquilla. Todos los que por más o menos tenemos un dedo de frente, todos los que tenemos un poquito de visión y análisis, y me disculpan por favor un momentito, y que hemos visto el video, donde se para el delincuente vestido de policía en un supuesto operativo para poder detener la unidad móvil que llevaba a Yes Lara Tantaquilla y sus acompañantes, pues tenían 1.75 y hasta 1.80, porque el que se para en la puerta, donde se ve el video, está por encima de la puerta de la camioneta. Correcto. Y llegan con un porte militar, hasta diría yo. Porque no vienen como delincuentes todos chorreados, bien cuadrados, bien plantados. Ahí están los videos que todos hemos visto. Oiga, bajan al supuesto secuestrado, digo así, tengo todo el derecho de dudar. Y plin, plin, plin, plin, señores, tiros precisos. Yo he tenido la paciencia de descargar los audios de la familia. Bueno, lo llevan al secuestrador, al secuestrado, matan a los 4 señores que están en la camioneta. Amigos de Clave Regional, a la 1:15, miren lo que digo yo. Y qué rápida la intervención policial para levantar la imagen de Óscar Arriola, que está hasta la hueva, está hasta el perno como comandante general de la Policía Nacional. Capturamos a los asesinos y responsables del secuestro del empresario Yes Lara Tantaquilla. Conferencia, prensa, foto por aquí, foto por allá, periódico y todo lo demás. Presentan, rescatamos al secuestrado, ileso, con vida. Flores. Pero cuando presentan, oiga, a los 4 asesinos, entre comillas, los sicarios, los que han detenido la camioneta. Oiga, como dice mi pata, son toreros de cuy. Enanos, 1.50, no mejor hombres, 1.55. No tienen ni siquiera un 30% de parecido a los sujetos que asaltaron la camioneta. Se los digo así con sinceridad. Por eso yo he publicado y digo que se repite la historia de abuso, de figuretismo que hicieron contra Domingo Guerrero Dávila, exalcalde de Cajaruro. Estos desgraciados, no les puedo decir de otra manera, oiga, lo enmarrocaron, le pusieron el chaleco detenido, lo llevaron a Lima, conferencia de prensa, lo presentaron en todos los medios nacionales. Capturamos a los asesinos de fulano. Pobre Domingo Guerrero se tragó 4 años, 11 meses en la cana. Acabaron con su futuro político, con su economía, con su familia, lo enfermaron, lo jodieron. Para que después digan es inocente. Inocentes, unas grampetas, por mi madre. ¿Cómo puede ser posible esa estupidez de la Policía Nacional? ¿Quién rezarse? ¿Quién daña todo ese perjuicio que han hecho contra Domingo Guerrero? Nadie. Nadie. Y ahora para mí, se está repitiendo la misma historia del abuso de Domingo Guerrero, pero con otros actores, con otros protagonistas de allá, de Trujillo. Estoy seguro que...

que los verdaderos autores de ese asesinato de los cuatro ciudadanos, tres varones y una mujer, que acompañaban al empresario minero Yes Lara Tantaquía, están riéndose, están chupando, están felices, están burdeleando. Sí, amigo, lo digo así, con dureza, con crudeza, pero con realismo. Están tranquilos ellos, mientras otros van a ir a cárcel, así como viven tranquilos, ojalá Dios quiera, no fueron a la cárcel, no los llamó la policía a los verdaderos asesinos de Augusto Bon López. No, ¿dónde estarán? ¿Qué estarán haciendo? ¿Qué será de su vida? Pero aquí pagó pato Domingo Guerrero Dávila, oiga, amigo de Clave Regional. Y eso para mí no tiene perdón alguno, amigos y amigas, señoras y señores. Lo digo con toda sinceridad, sin ningún temor. Oiga, ha salido la madre de una de las víctimas y dice, mi hijo tiene 5 balazos en la cabeza o algo así. No es como dicen que una ráfaga. Lo dice la mamá cerca del ataúd de su hijo, del que era seguridad. ¿Se dan cuenta? La otra, la hermana, dice, mi hermano es un pichiruche, 1.55 m, lo sacan de la casa, lo agarran como si fuera un delincuente. No puede ser. ¿Dónde miércoles estamos, amigos de Clave Regional? O sea, la acción maquiavélica se está presentando y nos están mostrando. 1:20, señoras y señores. Eso lo vamos a hablar el día de hoy con calma, con paciencia, para que se enmiende. Porque no puede seguir el comandante general de la Policía Nacional a reventarse cohetes, a sentirse el triunfador. Sale con triunfalismo a decir, la Policía Nacional, dentro de su labor de diligencia, ha logrado en la brevedad posible, en el récord, recuperar y salvar con vida al secuestrado que lo iban a asesinar. No me jodas, pues, disculpa, mi arriola, tú ya estás para tu casa. Debes irte, debes dejar que otro asuma ese delicado cargo que tienes tú. Eso lo vamos a ver con calma, amigos, aquí en Clave Regional, porque hay muchas cosas que decir, y hay que decirlo sin temor, amigos, porque no podemos permitir que nos vendan gato por liebre. No podemos permitir que se repita la misma historia, el mismo abuso, la misma estupidez policial que cometieron con Domingo Guerrero. 1:21, me dicen, no, ¿por qué le voy a tener miedo a la policía? Hay policías buenos como hay policías malos. Correcto, como dice la canción Egnia, ¿no? Hay flores buenos y hay flores malos. Vamos, 1:00 p.m, señoras y señores, 21:52. ¿Qué más tenemos? ¿Qué más tenemos para el día de hoy? Oiga, ¿hasta cuándo va a continuar la empresa prestadora de saneamiento de servicios municipales? ¡Esmu, qué jodido! Ya me da ganas de llorar. ¿Hasta cuándo vamos a soportar a ESMU? Que haga lo que quiere. Oiga, en San Luis nos han llamado, en Tomás Catari se ha desperdiciado el agua. Corriendo, ahí discurriendo el agua de una cañería de agua, valga la redundancia, desperdiciándose, sabiendo la empresa que a muchos les hace falta. Empezaron los cortes de agua. No hay agua en tal lugar, no hay agua en tal sitio. ¿Hasta cuándo vamos a soportar a esa OTAS? Hoy voy a llamar a mi amiga Olga Nora Rocío para que me haga llegar el comunicado y la convocatoria para una asamblea general donde podamos elegir el comité electoral de renovación de junta directiva del Frente de Defensa, cumpliendo con sus estatutos, para que ese Frente de Defensa haga que manden a su casa a todos esos funcionarios de ESMU que no son de acá. Porque para mí, disculpen, lo digo así con toda sinceridad, 1:23, escuchen bien lo que les voy a decir. Es cierto que ya ESMU ha retornado, ha vuelto, ha regresado con cualquier terminología a manos de la municipalidad provincial. Pero la municipalidad provincial, este alcalde que se va y el que viene, no tienen facultades para designar al gerente, al administrador, al jefe de operaciones, etc., etc., etc. No lo tienen, no lo tienen. Porque la norma establece que se ha revertido, se ha regresado, ha retornado, le han devuelto, como que se quiera decir, la empresa al municipio, pero, aquí está la jodienda.
los funcionarios de confianza serán designados por la empresa OTAS los tres siguientes años. O sea, tenemos 26, 27 hasta el 28. Hasta el 2028, OTAS va a seguir evaluando, con su permiso, va a seguir evaluando. Va a decir, no, la municipalidad me ha mandado cuatro y este ciudadano tiene, este es. Por eso, queremos que haya una institución, una entidad, una agrupación, como se le quiera llamar, que defienda los intereses con amor, con cariño y sin interés político a esta tierra de Ucumán con su capital, Bagua Grande. Una con 24 minutos, señoras y señores. ¿Hasta cuándo, digo yo? ¿Hasta cuándo vamos a estar soportando, aguantando a estos amigos de la empresa ESMU? Correcto. Vamos con más. ¿Qué tenemos para hoy? La una con 24 minutos, señoras y señores. Una con 24. El panorama político se mueve, cambia su rumbo, si es que el segundo Hernández es excluido. Muchos dicen, muchos se preguntan, yo soy transmisor de esas inquietudes, ¿a dónde irá a parar ese caudal electoral regular, mínimo, máximo, pequeño, lo que sea, de segundo Hernández Vázquez? ¿A quién irá a parar? Pero yo digo que todos deben participar. Hoy vamos a hablar sobre esto también aquí en el noticiero donde el pueblo tiene la palabra. La una con 25 minutos, señoras y señores, esa es la hora. Oiga, la hora que te informa Clave Regional en los 90.7 de la frecuencia modular estéreo. ¿Qué más tenemos, amigos y amigas? ¿Qué más tenemos? Oiga, se está desatando una campaña sucia contra Alfredo Tantalián, un gran amigo. Quienes conocen la historia, cómo ha sido ese tiji maneje de estos ancianitos que ahora son utilizados. No podemos caer en el engaño, en la mentira. No podemos decir, no, pues no es así. Nadie sabe cómo es las cosas reales. Y creo que Alfredo tiene la obligación de dar a conocer todo eso. Porque estos señores, les digo yo, tantos años de esos ancianitos, ya porque están bien avanzaditos, se están dejando llevar por un sujeto que aquí vamos nosotros a desenmascararlos en las emisiones que se aproximan de Clave Regional. Porque a un joven, ojo, como Alfredo Tantalián, a un joven que toda su vida, hace más de 10, 15 años, desde muchachito, se ha dedicado a brindar apoyo a los más necesitados, a cambio de nada. Él no ha dicho, yo señores, voy a poner esto, quiero esto. Él no ha metido una aguja para sacar una barreta, jamás. Alfredo Tantalián lo conozco, lo conocemos. ¿Quiénes lo conocemos? Quienes de vista lo conocen así nomás, pueden pensar cualquier cosa, se les perdona. Porque Dios perdonó a quienes lo maltrataron, ¿cómo no se va a perdonar a quienes se equivocan porque tienen boca? Pero aquí yo lo digo, Alfredo Tantalián, señores, es un personaje que a quien mucha gente, gran cantidad de gente le tiene mucho respeto. Y no solamente ha apoyado a esos ancianos, a varios ancianos, ha apoyado a gente indigente, ha apoyado a los amigos que están en su rehabilitación por esa adicción a las drogas, en su rehabilitación a los que están con alcohólicos, a los que están enfermos, etcétera, etcétera. Hoy también voy a hablar sobre eso.

0: todo va quedando listo porque ya en la semana que se viene el jurado electoral especial empezarán a designar las fechas y también el famoso debate entre los candidatos a los gobiernos regionales en Amazonas. ¡Ojo! En Amazonas desde el 23 ya estaremos con la gente y los debates para ver sus planteamientos. La 1:27 p.m, señoras y señores. 1:27 es la hora. La hora en todo el Perú. Unos lloran, otros ríen, unos cantan, otros vuelven a llorar. Unos aplauden, otros vuelven a llorar por el problema que viene pasando don Segundo Hernández Vázquez. Bien, señoras y señores. Me mandan, ¿crees? Allá, perfecto. 1:28, momento preciso, momento indicado. Correcto. Vamos a ir rápido, nada más, amigos y amigas, a una pequeñísima pausa comercial y luego retornar de inmediato. De inmediato regresamos porque tenemos abundante información. Todo lo que viene desenmascarándose, todo lo que se le vamos tumbando el castillo de naipes a los figuretis del general Arriola, que se está reventando cohetes porque dice que ha capturado a los delincuentes que asesinaron a estos señores que acompañaban al empresario minero. Muy bien. Muy bien, nosotros simplemente estamos aquí para ser los informadores de todo lo que pasa. A la 1:29 p.m, 1:29, los invito a que a mi pausa, por favor. A mi pausa, correcto. Bien, muy bien. Y luego retornamos, amigos y amigas. 1:28 p.m, 40 segundos. Es la hora aquí en los 90.7 de la frecuencia modulada estéreo. Suéltame la pausa, mi hermano, y luego regresamos.
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0: Muy bien. La hora, la 1:33 PM, 1:33 PM. Es la hora, amigos de Clave Regional, aquí en Millennium 90.7. Oiga, quiero tocar lo que he dicho, pero quiero hacerlo sin, para que no se crea que estamos nosotros tergiversando o queriendo malograr la imagen. Se ha publicado el día 1 la resolución del Jurado Electoral Especial, resolución la 011-82. De acuerdo al informe 00010 del 2026, donde, amigos y amigas, señoras y señores, el jurado nacional, el jurado electoral, ha emitido, porque por el fiscalizador de la hoja de vida, dice, ahí está la normatividad, los numerales, pero ¿qué dice esta resolución en su parte, valga la redundancia, resolutiva? ¿Qué es lo que dice? Dice textualmente lo que les voy a manifestar, dice: por tanto, el Pleno del Jurado Electoral Especial, en uso de sus facultades referidas a los artículos 44 y 47, dispone primero disponer el inicio del procedimiento de exclusión contra el ciudadano segundo Quintero Hernández Vázquez, candidato al cargo de gobernador regional de Amazonas por la organización Movimiento Regional Unidos al Campo, a fin de determinar si se encuentra comprendido, dice, en el supuesto previsto que está en el literal A del numeral 41.1. Correr traslado, dice, de la documentación respectiva al Jurado Nacional. Dice, amigos y amigas, informar a la organización política, notificar al ciudadano Segundo Hernández, etc., y firma Esperanza Tafur Gupió, Ellison Epkin Vigo, etcétera, etcétera. Pero esto todavía no está oleado y sacramentado. Esto todavía no dicen ya se acabó la cosa, no. Simplemente, amigos de Clave Regional, que se va a esperar, y como he dicho yo, que esta tacha, como la de Emilio Arteaga y de todos para mí, no debe prosperar. Yo creo que el fortalecimiento democrático se sustenta en la participación de todos los candidatos posibles que podamos tener, de todos. No es que si yo soy hincha del partido de la olla y el otro es del tenedor, el otro es del plato. No. Todos. Yo creo que la mejor manera de poder fortalecer la democracia es que todos participen. Donde participan todos tenemos nosotros la facultad de poder escoger, pues. De poder ver quién tiene las condiciones. Y es más, amigos de Clave Regional, es más, vamos a ver nosotros vamos a ver nosotros, con toda sinceridad, vamos a poder ver en el debate quién tiene las condiciones, quién tiene las cualidades, quién tiene las virtudes. En Bagua lo están choteando también a Emilio Arteaga. No es la provincia nuestra, nos escuchan en Bagua, nos escuchan y nos ven a través de las redes, pero yo creo que no se debe sacar a un candidato a la alcaldía que participe. Arteaga es un hombre con muchos años en la experiencia electoral, ¿correcto? Eso lo quiero aportar y después vamos a conversar con un especialista sobre esto, amigos de Clave Regional, aquí en los 90.7. Todos, hay 6 candidatos a la región, 6. Está el Pescadito, está el Arbolito, está JP, están las Manitos, está la A y está el Corazón. Son 6 candidatos, un abanico para poder escoger quién debería ser nuestro gobernador regional. La 1:38, oiga, voy a tocar lo que he dicho. El famoso secuestro del empresario Yes Lara Tantaquía. Resulta que en medio de comunicación se ha dado a conocer que no es una santa paloma. Vamos a escuchar esto primero, a ver, después ustedes me dan la opinión. ¿Correcto? A ver, suelta, hermano.
3: El que fue secuestrado, Lara Tantaquía, es un delincuente. Claro. No es un angelito. Acá lo presenta como, uy, empresario minero. No. Es un forajido, ¿no es cierto? Como
4: tiene deudas coactivas.
3: Así es, señor. Está mi tío con la minería ilegal. O sea, es un tipo que es muy posible que haya pedido eliminar a las personas, a las 4 personas, porque no se sabe el diálogo entre el sicario de paramilitar y el secuestrado. Han hablado algunas cosas que los 4 fallecidos escucharon y que no debieron haber escuchado. Por ejemplo, si le dijo, oye, muy tarde, pues, hace media hora te estaba esperando. ¡Pah, pah, pah! Nos han eliminado los 4 con tiros precisos, efectivos de paramilitar. Entonces, ahora aparecer el ministro de Defensa interrogando a los supuestos churrupaquitos, porque todos los que han sido capturados son jinetes de cuy. Son jinetes de cuy. Son enanos de pacotilla. Y...
0: ¿Escucharon? Eso es lo que yo también, conversando aquí con varios amigos, digo, no puede ser posible, no puede ser posible que queramos echarle la culpa a unos enanos, como dice, no digo de pacotilla, pero son chatitos. Oiga, el chaleco le llega el chaleco le queda grandazo a los que los han presentado. Por eso digo que se está repitiendo la historia, que el abuso que cometieron con Domingo Guerrero. Y miren lo que dice un familiar de un detenido. Escúchenlo.
5: ¿Cómo van a culpar a una persona que mide 1.50 m? Es de mi tamaño, mi hermano. No tiene nada que ver acá y solamente pido justicia para mi hermano.
6: La verdad del crimen en Trujillo va saliendo a la luz. Fue sin dudas un crimen con sello táctico militar o policial.
7: Ante los hechos es innegable. Ya hemos visto las imágenes y yo he podido ver que ustedes mismos están exponiendo al público de cómo han tenido la paciencia de seguirlo. Hay un recorrido. Incluso no voy a acusar a esa camioneta aquí sin que se prestó, puede ser casualidad, y eso tiene que desvirtuarlo el comando de la Policía Nacional. Pero ante todos esos hechos, han llegado y han actuado con una frialdad increíble.
6: El crimen de Trujillo tiene muchas interrogantes sin resolver. ¿Fueron policías, militares o paramilitares los que secuestraron al minero y asesinaron a sus 4 acompañantes? ¿Cómo clonaron la placa de un vehículo policial y qué hacía un patrullero en el lugar de los hechos? Los secuestradores del empresario minero de Trujillo, Jens Lara Tantaquía, que asesinaron el último fin de semana a sus 4 acompañantes, 2 guardaespaldas, su pareja y la amiga de esta, no solo vestían uniforme policial, que sería del grupo Greco, sino que podrían ser policías, militares o personal con entrenamiento táctico militar policial. Así se puede apreciar en este video exclusivo obtenido por Contracorriente.
0: Entonces,
7: ¿están
0: amigos
7: preparados? Militarmente, efectivamente, es notorio, no, eso es innegable. Han abierto la puerta, han entrado con una frialdad, han asesinado a cuatro personas inocentes. La forma como se han desplazado y han hecho indicaría que tienen una preparación militar para actuar de esta manera.
6: Y queda descartado que los cuatro detenidos, presentados como miembros de la banda Los Pulpos, sean los que asaltaron la lujosa camioneta Bronco del empresario minero, que fue secuestrado después que asesinaron a sus cuatro acompañantes.
7: Ante las imágenes vistas, pareciera que no son las mismas personas que han ejecutado el asesinato y el secuestro.
6: Sobre todo porque los detenidos medirían mucho menos de 1,70 m, mientras que, según el análisis del antropólogo forense Dani Umpire, las personas que aparecen en el video del crimen superarían esa estatura. Por ejemplo, Ani Zabaleta, la hermana de Julio Zabaleta, uno de los detenidos, dice que él mide 1,50 m.
5: Claro, se ven en las imágenes que son de 1,80 m a 1,70 m. ¿Cómo van a culpar a una persona que mide 1,50 m? Es de mi tamaño, mi hermano.
6: Y otro hecho que no cuadra con que los asesinos sean los cuatro detenidos es que dos de ellos, Julio Zabaleta y Frank Junior Quesada, según sus familiares, es que uno estaba durmiendo y el otro trabajando cuando ocurrió el crimen. Es decir, no pudieron estar al mismo tiempo en dos lugares.
4: ¿Intervienen ahí? ¿La madrugada de lunes o la madrugada de
5: No, lunes? el domingo para amanecer lunes.
4: Claro. ¿Y él el domingo en la madrugada qué estaba haciendo?
5: Estaba tomando con su pareja, mi amigo y mi otro amigo. O sea, mi vecino. Estaban tomando hasta las 10 de la noche y de ahí se fue a dormir con su pareja. Y su pareja se fue a su casa y mi hermano se quedó bien borracho durmiendo en su cuarto.
8: El día de los hechos se encontraba trabajando.
9: Siempre estaba trabajando de madrugada, pues. Ha llegado a descansar muy de noche, pues. Como él vive acá, yo vivo para allá. El muchacho va, pues. Mi sobrino, él va a trabajar de colectivero de allá del Gran Chimú y también para la Hermelinda. Se va de madrugada los muchachos.
10: ¿Cuál es el sector en que nos hayan llamado?
9: Lo han chapado, se han metido a la casa sin permiso de nada.
6: Otro elemento que queda confirmado es que los asesinos realizaron un trabajo de inteligencia para secuestrar al minero y asesinar a su comitiva.
7: En contraparte, acabamos y lo acaba de mencionar y hemos visto que ellos sí han realizado un trabajo de inteligencia, conocen al objetivo, saben su ruta, saben que estuvo en una discoteca, quién los estuvo acompañando, conocen todo. Y también conocían de que esta persona, al secuestrarlo, iban a tener dinero porque tiene dinero, que era un minero ilegal, lo identificaron como objetivo. La detención de estas cuatro personas, que dicen las autoridades que son los autores, es el último eslabón. El sicario es el último eslabón de la línea de la delincuencia. Nosotros tenemos que apuntar y exigir que se llegue a la estructura, porque un sicario lo descartan, después consiguen otro.
6: Y surgen además otras dos interrogantes. ¿Qué hacía un patrullero cerca del vehículo del minero antes de que ocurrieran los hechos?
11: Debe investigarse qué hacía ese patrullero el día del asesinato.
7: Más que investigarse, la policía tiene que desvirtuar qué hacía en ese momento y a esa hora. Ellos tienen los registros, como te repito, tienen los registros de quién lo conducía y a dónde se estaba dirigiendo. Ese es fácil.
6: Y la camioneta utilizada por los secuestradores y asesinos tenía una placa clonada de un vehículo policial de Puno, según el Ministerio del Interior.
7: Acabo de leer el comunicado de la Policía Nacional de que ese vehículo ha sido clonado, la placa, pero aquí viene una pregunta. ¿Cómo obtuvieron ellos esa información de que esa placa era de Puno, estaba clonado y el vehículo inservible?
6: Y los familiares siguen reclamando que los detenidos son inocentes.
5: No me presentaron ningún papel, entraron de la nada a mi casa, me agredieron a mí, lo agredieron a mi hermana de 15 años. Quiero justicia para mi hermano.
12: ¿En qué se dedicaba?
13: Él trabaja ya en esos que curan allí en la fábrica. No, él tiene su fotoche, él habrá declarado en qué trabaja.
14: ¿Y qué edad tiene?
13: Él tiene 22 años.
14: ¿Y él conoce a alguien y empezó con él? ¿Conoce a él?
13: Son todos de ahí, de por ahí viven.
12: ¿Son de la zona?
13: Sí, de la zona son, de ellos, de ahí de la zona.
15: ¿Pero son amigos?
13: Sí, son amigos, sí, son amigos.
7: La manera más fácil es controlar mediante el polígrafo, lo insisto y lo vengo diciendo. Se tiene que poligrafiar a la gente que está dentro del sector público, llámese policía, llámese fiscal, llámese poder judicial, y yo iría más allá, ¿no? Hasta los ministros que están en los puestos hoy en día, pasarles el polígrafo para ver si están cuidando algunos intereses. Tenemos muchas imitaciones en el serenazgo, en empresas de seguridad con el uniforme. Deberíamos aprovechar para que ese tipo de imitaciones debería ser quitadas totalmente y que la Policía Nacional y nuestras Fuerzas Armadas sean únicos y exclusivos en utilizar uniforme. Eso ayudaría bastante a la población civil.
0: Una con 49 minutos, amigos y amigas. Esa es la verdad. Oiga, se está deteniendo, a ver, 1.50 m con 1.80 m. Y usted que ha visto de repente la televisión, amigos, y aquí en Clave Regional somos así, claros en hablar. Si usted ha observado, llegan con una tranquilidad, llegan con un porte militar, con una talla más, 1.80 m por lo menos, porque la camioneta está la cabeza por encima. Serenos. Todo el mundo sabe que la función de un sicario común y corriente va y dispara a la de Dios, bla, bla, bla, bla, y corre. Sube una moto y se larga. Suben corriendo al vehículo cuando secuestran a alguien. Los paramilitares son fríos, serenos. Sus disparos son precisos. No se equivocan. Y hasta donde tenemos conocimiento, la acción de los que han estado actuando en esta peliculina de detener a los supuestos asesinos, han llegado pues a los domicilios, le han metido susto, han roto la puerta, han ingresado, ya los presentaron. Igualito como hicieron la payasada con Domingo Guerrero. Igualito. Aquí está una mano negra, una mano maquiavélica. Rodearon todo el municipio con policías, trajeron policías de Lima, que etcétera, hicieron una película. Lo llevaron a Lima, le pusieron su marroca, le pusieron un chaleco al pobre Domingo con su gente. Domingo no mata ni una mosca. ¡Ni una mosca! Y los verdaderos asesinos nunca jamás fueron citados. Reitero, lo sacaron libre a Domingo Guerrero, que sí, es inocente. ¿Y quién diablos repare el daño que le han hecho? ¿Ah? Ahora, en Trujillo. Gracias por comprenderme. En Trujillo, muchachos de 22 años, 1.50 m, chatitos, que si agarran una matraca se doblan por el peso. Agarrar una Browning 9 milímetros para ese muchacho de 1.50 m es como si agarrara una Uzi, una matraca. Pero ya lo presentaron, ya. Oh, Dios mío, hemos logrado, ya lo capturamos, ya lo liberamos. Esto tiene que investigarse. Y tienen que investigarse y dar con los verdaderos responsables de este hecho. Porque aquí solamente lo que han buscado, me pareciera a mí, todo está destinado a limpiar la imagen del comandante general de la Policía Nacional, el señor Arriola. Salvarlo, porque está en capa caída, que debe irse. Debe irse porque no da buenos resultados. Desde que estaba en la comandancia general, no hace nada. Dijo el finado, no ata ni desata un burro. ¿Se dan cuenta? Por eso es que aquí estamos hablando las cosas como son. No tenemos por qué temerle a nadie. Y no solamente es eso, amigos de Clave Regional. Yo aquí les doy a conocer esto porque es necesario. Es necesario dar a conocer a la gente, a usted amigo oyente, a usted amigo televidente, que también está usted mirando en el Facebook, dijo. ¿Ah? Mire, y ahora, ¿quiénes son? ¿Quiénes son? ¿Ah? Hay varios casos, hay varias sospechas. Miren, tengo otro video que se lo voy a dar a escuchar de don Lara Tantaquía. ¿Quién ha sido? ¿Quiénes son? ¿Quiénes son los que lo acompañaban? ¿Cómo lo mataron? O sea, repito esto. El sicario común y corriente te dispara 50 tiros a la de Dios. A la de Dios. Ojo, a la de Dios. Hace una ráfaga, dispara 50 tiros a la 1:53 con la esperanza de que uno de esos te caiga. Pero los que han estado actuando ese día, amigos de Clave Regional, sabían cómo se actuaba, cómo se disparaba. Balas precisas. Escuchen eso ustedes.
15: Han pasado casi 3 días del atentado que acabó con las vidas de los 4 acompañantes de Jens Martí Lara Tantaquía y las investigaciones siguen generando varias sospechas.
0: Sospechas, ¿ah?
16: 5 impactos de bala. No como lo que están diciendo. Como 3 en la cabeza porque yo lo he visto a mi hijo, yo lo he cambiado, lo he vestido a mi hijo.
0: Escuchen esto.
16: Tenía en el brazo y tenía en el pecho y tenía 3 en la cabeza.
0: Ajá. Escuchen esto. La madre de una de las víctimas lo ha bañado, lo ha cambiado a su hijo. Oiga, la policía dice, llegaron y dispararon a quemarropa. Eso ha declarado. Que a quemarropa dispararon contra las víctimas. Y la señora que dice, no. 3 tiros en la cabeza. O sea, precisión. Precisión.
16: No como lo que están diciendo.
0: Escuchen.
16: Como 3 en la cabeza porque yo lo he visto a mi hijo. Yo lo he cambiado, lo he vestido a mi hijo. Tenía en el brazo y tenía en el pecho y tenía 3 en la cabeza. Han matado como si mi hijo fuera lo peor.
15: En exclusiva, los detalles de la noche del sábado, previo al ataque, que terminó con la vida de Andrea Monzón Lingán, Nadia Urtecho Rodríguez, Luis Alberto Rojas Ramos de Rosas y Christopher García Álvarez. Escuchar a su hijo, hoy huérfano de 11 años, le rompe el corazón a cualquiera.
17: Mi papito es un gran hombre, él no merecía morir de esa forma porque han venido y lo han matado como cualquier cosa a mi papito, lo han acribillado, lo han dado 3 disparos en la cabeza, ni siquiera le han dado en el cuerpo para que sobreviva y yo me pregunto qué tenía que ver él, qué tenían que ver ellos.
15: Según la versión de las amistades de Andrea y Nadia, a la cual hemos tenido acceso, se pudo saber que durante la tarde del sábado 29 de agosto, Jens Martí acudió a un evento. Tras finalizar, se traslada a Hondo, una de las discotecas más exclusivas de Trujillo, donde permanecieron alrededor de 1 hora y media. En esos momentos, según los testimonios, Jens ya se encontraba alcoholizado. La fiesta no lo convence y se traslada a otra de las exclusivas discotecas de la zona, Nia, donde Andrea Monzón trabajaba como anfitriona de la discoteca y así solventar sus gastos universitarios, ya que era estudiante del 7º ciclo de la carrera de medicina.
18: Los familiares arreglaron, entre comillas, para que lo liberen a Jens Lara Tantaquía.
0: Escuchen, ¿ah? Eso lo he buscado para que usted se informe. Y a la 1:57 les digo, la contradicción con lo que manifiesta el jefe policial. Llegaron a quemarropa. No. 3 tiros en la cabeza, 1 en el pecho y 1 en el brazo. De repente el del brazo es porque la víctima instintivamente se mueve para que no le metan otro balazo. Pero en la cabeza 3 tiros es gente especializada para matar, para acabar con la vida de cualquiera. Entonces deja huérfano a un niño de 11 años. Otra chica que trabajaba para solventar y pagar sus estudios de medicina, de la carrera de medicina humana. ¿Y cómo van a presentar a estos, como dijo el periodista, jinetes de cuy, chatitos, 1.50 m, cuando lo que se ve es gente muy, muy serena en el actuar? Sigamos escuchando, amigos de Clave Regional.
18: Pero acá hay un hecho gravísimo. El padre ha dicho que él se encargó de gestionar la libertad de su hijo. Solo él y no la policía. Pregunta válida. Señor, si usted negoció directamente o gestionó la libertad de su hijo, significa que usted conversó con los asesinos.
19: Y alrededor de 2:30.
0: Correcto. Aquí hay otra confusión que le damos a conocer a 1:59. Escuchen, ¿por qué hablo esto? ¿Por qué digo esto? ¿Por qué les comunico esto? ¿Por qué les informo esto? Porque la policía comete a veces una serie de abusos. ¿Y qué pasa? Su entorno del comandante general Arriola ahora está buscando, conversando con un delincuente para que diga de que Ayes Lara Tantaquía lo iban a matar. Y que ellos intervinieron, hemos negociado, dice, en el audio, hemos negociado para liberar a Yes Lara Tantaquía. No, lo que están ahorita enterándonos y difundiendo es que el padre de Yes Lara Tantaquía conversó, dialogó, entregó el dinero, liberó a su hijo. Él es el autor de la libertad de su hijo. Y no como pretende jamonearse la policía.
19: La mañana deciden retirarse del lugar junto a Nadia y los 2 miembros de seguridad, Luis Alberto Rojas y Christopher García, quienes se llevaron la peor parte. Sin embargo, un hecho a precisar es que Christopher García, quien laboraba para la empresa de seguridad Army United, no prestaba servicios de seguridad de manera exclusiva al empresario minero, sino más bien, Jess Marty pidió a dicha empresa personal para su estadía durante el fin de semana.
16: En ese momento, yo empecé a llamar, porque dije ya, bueno, quiero hablar con él, pero ya no contestaba, me enteró por mi hijo. Porque mi hijo me llama, porque tengo otro hijo, me llama y me dice que había fallecido mi hijo, que lo habían matado. Entonces ahí es donde yo me entero. Sí, a él lo llamaban y él iba y daba el resguardo que a él le pedían.
18: Ah, ¿no era que, digamos, trabajaba para alguien en específico?
16: No, solamente si a él lo llamaban, lo contrataban para el resguardo del IVA.
19: Christopher García llevaba más de 15 años en el rubro de la seguridad privada y deja a su hijo en la completa orfandad.
16: Porque si usted lo ve en los videos, son altos, como de 1.80 m, 1.90 m, tienen el porte militar, cómo saben usar las armas, todo es la policía. Pero sin embargo están diciendo que son esos otros muchachos, que es algo falso y es mentira.
19: Y recientemente había ingresado a la empresa Army United. Y a los pocos meses, durante un servicio que parecía ser tranquilo, fue cruelmente acribillado. Y una familia que sufre su partida. 4 familias destruidas por la violencia por el oro, que ha llevado a la región de la libertad a niveles sangrientos. ¿Con qué derecho la codicia de estas mafias sin alma han dejado un niño sin papá?
17: Yo le voy a prometer a mi papito que yo voy a lograr todos mis sueños, todas mis metas como él siempre quiso ver. Yo le voy a prometer que voy a lograr mis sueños, ser abogado, como siempre le dije, que yo siempre quise ser abogado. Y él lamentablemente no vivió para ver cumplir mis sueños y lo que más me duele porque yo quisiera, yo quise que vivieran mis sueños, como yo cumplía todas mis metas.
0: Esa es la realidad de las cosas, amigos. Esa es la realidad. Usted se entera, aquí lo, nosotros difundimos esto, amigos de Clave Regional. ¿Por qué le digo esto? ¿Por qué? ¿Por qué? Porque la policía hace caso a los miembros, hay subalternos. Quieren cubrir la ineficacia, la incapacidad de Arriola. Con eso Arriola ya está con la soga al cuello. Yo creo que ya debe decir, me voy. Debe dejar de ser comandante general de la Policía Nacional. Que aunque le falte tiempo para cumplir. Pero esta es la realidad. Esta es la triste realidad. Presentan como los verdaderos responsables del asalto, asesinato y secuestro a gente que no se parece en nada a los que intervinieron de acuerdo al video. En el video se ven personajes muy serenos, porte militar, 1.80 m, con una tranquilidad y una frialdad que solamente suelen tenerla los que se preparan para eso. Las 2 de la tarde con 3 minutos, amigos y amigas, por si acaso, aquí en Clave Regional de Milenio 90.7. Pero los que han presentado, oiga, no tienen facha de ser, carajo, militares. Son como cualquier ciudadano común y corriente. Y eso lo tiene que aclarar ya la policía de una vez, señoras y señores. 2 de la tarde, oiga, con 3 minutos, 2 con 3 minutos. Mañana se inaugura la Feria del Café en la linda ciudad, en nuestra hermosa ciudad de Bagua Grande. Ya están terminando de instalar todos los stands habidos y por haber para que usted mañana vaya y pueda disfrutar de todo eso. Y al costado, ahí amigos y amigas en la 16210, cerca de la 16210, vaya usted a ver, han llegado los comerciantes con una gran cantidad de cosas para que usted pueda adquirirlos, comprar. Hay dulce ropa, hay unos vestidos a crochet que hace que los confecciona la señora Aurora Pretel. Qué bonitos vestidos. Hay un stand donde te venden todo lo que es frutas secas. Ahí tienes maca negra, maca roja, almendras, de todo, para que usted esté tranquilo, para que usted no tenga ningún problema. Se lo digo con toda sinceridad. Entonces, amigos, no nos queda más que invitarlos para el día de mañana. Vamos a ver cómo va esto, señoras y señores. ¿Correcto? Perfecto. Oiga, a ver si nos comunicamos con el que está responsable de esto. Responsable de esta organización y que mañana tiene que estar ahí en esa inauguración. Correcto. Aunque digan que no, que por acá, pero yo sí. Yo lo voy a entrevistar. ¿Por qué? Porque es el hombre que mueve toda la situación ahí, Cecilio Carazas. Correcto. Vamos a llamarlo, vamos a conversar para que nos dé a saber cómo está culminando la colocación de todos los stands, cómo están los ánimos de los señores que van a llegar, cuántos llegan, cómo llegan, cuántos días, etcétera, etcétera, etcétera, para poder invitar a la población a este importante evento, a esta importante actividad, amigos y amigas. 2 de la tarde, oiga, con 5 minutos, 2 con 5 minutos, reitero, mañana, oiga, mañana es la Feria del Café, aquí en Bagua Grande, en pleno parque principal de nuestra ciudad. Ahí usted va a ir y a comprar, a averiguar. También hay orientación y va a haber el paseo por la ruta del café, donde van a llevar a todos los visitantes, las autoridades los van a llevar en ese recorrido por la ruta del café. Por la ruta del café. Claro, los llevan hasta por todas las, creo que se van hasta Bagua, La Peca, por ahí, ¿no? Sí, por ahí se van para poder conocer los lugares de producción de ese café tan delicioso que ha dejado en alto el nombre del Perú, amigos de Clave Regional. Muy bien. 2 de la tarde, señoras y señores, con 6 minutos, 2 con 6 minutos, esa es la hora. También vamos a tratar de contactarnos con Emilio Arteaga, ¿Cómo está Emilio Arteaga? ¿Qué es lo que dice? ¿Qué es lo que piensa? ¿Quién sospecha que lo quiere sacar de carrera? ¿Cuál es la mano negra que está tras él? Y también estamos tratando de buscar la conversación con la gente de Don Segundo Hernández para que nos digan de quién sospechan, a quién le echan la culpa de lo que viene sucediendo. Porque así es la cosa, amigos y amigas, ¿eh? Es la cosa. Muy bien, oiga, otro ciudadano que está caminando, que está dando la vuelta, que está caminando por la provincia de Cubamba y que viene recibiendo cierto respaldo, es nada menos que el utcubambino Javier Julón. ¿Qué, cómo dice? Por supuesto, de Ucubamba, pues. Él es de Ucubamba. Por eso yo le digo al utcubambino, él ha nacido allá arriba en El Rejo. En El Rejo. Entonces, ¿por qué vamos a decir que no? Y él dice, yo tengo el derecho. Todos los candidatos pueden visitar todos los pueblos. Todos los pueblos. Y si quieren, visitan Mongará, Luya, porque son candidatos de toda la región. Y Javier está también tocando las puertas de aquí de Ucubamba. Ha estado por el sur, ha estado por ahí, por Mendoza, por Chachapoyas, ha estado por Bongará, ha recorrido la zona de Condorcanqui, su tierra Bagua, ha estado en Luya, también me dicen, y ahora está por acá, por la provincia de Utcubamba, mi tierra, dice. Él dice que bajaba, él ha servido en el cuartel, en el, ¿cómo se llama? Claro, en la brisa, se ha ido por ahí cuando estaba el muchacho joven que quiere ser gobernador regional, y que tiene todo el derecho de querer ser gobernador regional, ha sido alcalde de Bagua, claro, ha sido alcalde de Bagua, y ha dejado el cargo para poder postular al gobierno regional, va por una agrupación política nacional, y hemos quedado en conversar con él para que nos diga cómo se siente, cómo va su labor proselitista, cómo está recibiendo el respaldo de la población, no solamente de todos los sectores, sino aquí también, especialmente en Bagua Grande. ¿Por qué? Porque esta es una acción democrática y yo creo que eso vale la pena. Aquí todos van a tener acceso, ¿eh? Todo. Lo mismo también, amables oyentes, aquí hemos conversado ya con ¿cuántos? Con dos candidatos regionales, con dos. Hemos conversado con don Grimaldo Vázquezán, hemos conversado con don Ferri Torres Guamán y también hemos conversado, no hemos conversado, estamos para conversar con Javier Julón y ¿cómo se llama? Ah, ya, correcto. También con Amílcar. Amílcar es un candidato de la provincia de Luya, Él ha sido alcalde distrital, ha sido alcalde provincial, ¿ya? Y eso, amigos oyentes, lo ha motivado para que pueda postular al gobierno regional de Amazonas. Hemos hecho coordinaciones también para ver la conversación, la posibilidad de conversar con don Segundo Hernández. No nos ha dado respuesta y no creo... Ahora con este impasse que tiene, no creo que nos pueda brindar una entrevista. Oiga, 2:10, correcto ya. 2:10, vamos a la segunda pausa y luego retornamos a través de los 90.7 de la frecuencia modular estéreo aquí en Clave Regional. Como siempre, en Millennium, la radio que está contigo. Ay, ay, ay. Las 2:00 p.m, oiga, 2:10. Vamos a la pausa.
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0: 1:14, la hora en todo el Perú, señoras y señores, es la hora que te informa Clave Regional en los 90.7 de la frecuencia modulada estéreo. ¿Ah? Oiga, escuchen bien. Ahora, hoy ha dado una conferencia de prensa, ya, el general de la Policía Nacional de Trujillo sobre la liberación. Sobre la liberación. Escuchen, ¿ah? Lo que dice, lo que hablamos de contradicciones, lo que ha dicho, lo que se habla del papá, y miren lo que dice el general de la policía de Trujillo, o sea, se jamonean. Aquí escuchamos más parte, escuchen ustedes.
1: Es posible, pero la información que nosotros manejamos es que las bandas, que tanto escuchen, los pulpos como la jauría, siempre tienen en la mira a un emprendedor o trabajador minero. Esa es la información. No es como se ha difundido, la policía sabía quién van a secuestrar. Eso es mentira. Es una información general. General, que los canales de inteligencia dice son los objetivos, pero es natural, no van a secuestrar a una persona que no tenga recursos, eso es, y frente a eso la policía viene realizando una serie de acciones de control, prevención, seguridad, y la mejor manera de combatir a un sicario es capturando al líder criminal.
2: ¿Cuántas policías se han desplegado en este operativo para la captura de los 5 presuntos implicados?
1: Mire, lo que le puedo decir, que desde que nuestro comandante general puso un pie en la región, y de acuerdo a la amplia experiencia, haber trabajado 8 años en la división de secuestro, él ha dirigido toda la estrategia, y por lo tanto todos los policías estamos obligados a cumplir sus disposiciones. El día de ayer ha habido un mega operativo de rastreaje, casi 250 efectivos entre militares y policías. Es por eso que hemos tenido la presencia de nuestro ministro de defensa. Entonces aquí la respuesta del Estado ha sido totalmente potente, y efectivamente en las mesas de trabajo que hemos realizado le hemos también hecho nuestro requerimiento para seguir mejorando el servicio que le brindamos al vecino trujillano.
2: General, ¿qué puede decir de los detenidos? ¿Quiénes son? Preliminarmente, ¿qué provincia se les ubicó?
1: No, todos están acá en el cercado y uno en Chepén. Lo que sucede es que la mayoría de ellos han sido o son sicarios. Se le está estableciendo haber cometido hechos criminales anteriores.
3: ¿Cuántos han participado el día de la madrugada del domingo?
1: Ese día participaron 4 y tenemos un quinto que es el que articula y es el que convoca.
3: ¿Es el ICP?
1: No. Acá es Luis Zabaleta, es el convocado por Oscar Cruz Basilio. El pulpo Oscar lo llama a Luis Zabaleta, que es su sicario, y le dice, quiero hacer este secuestro y listo, este es mi víctima, convoca a la gente. Y Luis Zabaleta se encarga de convocar a todas las personas, de recoger el armamento, de recoger los pertrechos, de traer la camioneta.
4: ¿El dinero era para Oscar?
1: Por supuesto, pues, que todo dinero objeto de un delito criminal es para el líder de la banda.
4: Si llegara a él, o haya ocurrido una negociación,
3: general,
4: el dinero...
3: ¿Se podía confirmar el monto del dinero que pedían los
1: delitos? No, yo le digo, yo he liderado toda la parte del terreno. La parte de las negociaciones lo hace la unidad especializada, la división de secuestro. Para eso existen una serie de técnicas, cómo es que llega a él acercarse a la familia y cómo puede trabajar desde otro escenario. Pero siempre hay un secuestro, porque el secuestrador te va a pedir un dinero. ¿Y quién tiene la capacidad de hablar con ellos? Tiene que ser asistido por un personal especializado. Y acá no se trata de que el ciudadano diga pagó o no pagó. De lo que se trata, señores, es garantizar que esta persona salga con vida. Y esta operación ha sido un éxito. Y así seguiremos trabajando por Trujillo.
2: Muchas gracias. Declaraciones entonces del general.
0: Ajá. Oiga, son las declaraciones del general. Y habla con cierto énfasis de mi comandante general. O sea, defendiendo a quién. Arriola, reitero, digo amigos y amigas, señoras y señores, con todo respeto, el comandante, el general Arriola, está en mal caballo. Se los digo con toda sinceridad, está en mal caballo. No quiero maletearlo, pero no. No es como dice el general. El papá de Yes Lara Tantaquilla, que es don Eleuterio, ha declarado.

0: ha declarado a una emisora nacional. Y lo tocamos este tema porque es importante, amigos. Y él habla de muy diferencia, escúchenlo, ve.
1: Y quiero comenzar este programa escuchando lo que ha dicho esta persona. Vamos con el audio, por favor.
2: Quería consultarle, señor Lara, si me permite que nos pueda detallar las circunstancias en las que su hijo fue liberado.
3: Bueno, pues esto, las circunstancias en que mi hijo fue liberado, yo estaba trabajando por la sierra el día domingo y me encuentro con la ingrata noticia de que mi hijo había sido secuestrado a las 4 de la mañana. Uh-huh. Entonces he tenido que viajar de urgencia a Trujillo, que acá es mi casa, y en vista no había ninguna solución, he tenido que buscar por mis propios medios uh-huh. la solución de mi hijo, porque estaba en juego la cabeza de mi hijo.
2: Y ¿Estaba en juego? Sí, sí. Entonces, ¿confirma usted que hubo un pago para su liberación?
3: No existía un pago, sino no he movido mis contactos.
2: A ver si nos puede explicar ello, por favor. ¿Cómo es que se consiguió la liberación de su hijo?
3: Bueno, por medio de mis amistades, que tengo, y sabes que por ahí esto me han ayudado para la liberación.
2: ¿Usted tiene amistades entonces que están en contacto con los zampones que secuestraron a su hijo?
3: No tengo amistades, sino por medio de un amigo uh-huh. que me ayudó a buscar la solución. Me ayudó a buscar la solución para liberar a mi hijo, pues. Claro. No había otro, estaba desesperado.
2: Usted señala que no hubo un pago, pero ¿le pidieron un pago para la liberación de su hijo?
3: Claro, se han pedido un pago. No han pedido, han pedido 5 millones de dólares.
2: ¿Cuánto le pidieron?
3: Es que hubo 5 millones de dólares.
2: ¿5 millones de dólares?
3: Sí, yo no era una cifra inalcanzable para mí que no he podido, no podía dar.
2: ¿Lo llamaron directamente a usted a solicitarle esa cifra?
3: No. Sí, escribieron a mi celular.
2: Y usted señala, señor Eleuterio, que no pagó nada y que hizo usted una gestión para que lo liberaran. ¿En qué consistió esta gestión?
3: En medio de que sabe que esto, mi amigo, sí. un amigo mío, bueno, será conocido con la organización criminal Los Pulpos.
2: Fueron Los Pulpos entonces, finalmente, quienes se llevaron a su hijo. Ellos fueron los que se pusieron en contacto con usted, y usted, a través de una persona a la que llamaba su amigo y que tenía contacto con Los Pulpos, logró su liberación. ¿Cómo así la logró? ¿Le ofreció algo? ¿Los conminó a liberarlo a cambio de algo? ¿O para los convenció de que esto podía terminar con todos ellos detenidos?
1: Bueno, hemos escuchado declaraciones formuladas a nuestros colegas Martín Rippel y...
0: No habló más. Pero miren, hay una cosa clara. Eso es lo que pasa en cualquier lugar, ¿eh?, con estos sicarios. Don Eleuterio Lara, padre de Yes Lara, Tantaquía, dice que él estaba en la sierra y se enteró a las 4 de la madrugada que habían secuestrado a su hijo. ¿Correcto? Ya. Él viene y le habían pedido 5 millones de dólares. Impagable, inalcanzable, dice él para él. Pero buscó un amigo que tenía vínculos con la gente de Los Pulpos, y eso fue lo que sirvió para que lo liberasen. Y eso es cierto. En Chiclayo te robaban, ahora no sé cómo estará, pues ya, el viejo Paco, los tandazos, te robaban un auto. Y la policía decía, mira, hermano, ahí esa zona la maneja Fulano y Mengano, la otra Mengano y Sutano. Puta madre, si tú vienes acá, te van a quemar tu carro. Y yo sí, eso sí lo sé. Le robaron el carro a una persona y un amigo llamó, le dijo, aló, Jorge, ¿cómo estás? Sí. Oye, compadre, esto, allá. No, causa, no te preocupes. Así es, con esas palabras le dijeron al amigo. Dile que apague sus celulares al día siguiente. Ya, su carrito está en la esquina de Leoncio Prado con Vicente La Vega. Ahí está intacto el carro. Lo que ha hecho don Eleuterio es cierto. Pero la policía no puede jamonearse por algo que no ha hecho, pues. Don Eleuterio, papá de Yescar, de Jal Lara Tantaquía, ha llegado de la sierra, le han pedido 5 millones de los pulpos, no ha tenido esa plata, y ha tenido un amigo que está vinculado a los pulpos, de repente ha sido un amigo de infancia, de repente ha jugado pelota, de repente han vivido en el mismo barrio, han sido causas, en ese tiempo era la palabra de los amigos, y le ha dicho, pues bueno, yo te voy a la mano, Eleuterio. Han hablado y lo han soltado. Pero acá el general sale hablando como han escuchado, y tengo las grabaciones, por eso se las hago escuchar, para que vean cómo las contradicciones y el jamón que se da la policía por algo que no ha hecho. Que no ha hecho. Y lo que ha hecho está mal. Y yo, escuchando las palabras del general de Trujillo, de la policía, dice, hemos capturado porque son sicarios, pero lo que estamos viendo, miren lo que dice, lo que estamos viendo es antecedentes anteriores. Como fulano es sicario, jalan cualquier sicario pensando que va a echar, va a meter pato a otros, ¿no? O va a echar a su gente. Pero así estamos con esto. Y esto me indigna, lo toco así para que sepan ustedes, porque a mí me molestó mucho lo que se hizo con Domingo Guerrero. Y algo similar se está haciendo con estos cuatro que están detenidos. Que de repente, pueden tener sus antecedentes, de repente pueden ser choritos, de repente por ahí han hecho alguna cojudez, pero que no están metidos en este asesinato. Que no están metidos en el secuestro de Jess Lara Tantaquía. Que no están metidos en lo que ocurrió esa madrugada que asesinaron a 4 personas. Eso sí, hay más de un 80-90% de que ellos no son. Uno, por la manera como actúan, por la talla, por la frialdad y todas esas cosas. Bueno, vamos a ver, ¿correcto? La 1:26 p.m, señoras y señores, 1:26 p.m, a través de Clave Regional, como siempre, aquí en los 90.7, transmitiendo desde el Girón de Mercedes 529, en la hermosa y linda ciudad de Bagua Grande. Oiga, a ver, mira si ya te está llamando, o te ha contactado, por lo menos, don Javier Julón, ¿te ha contactado? No puede, si te llámame, me pasas al toque. Don Amílcar, tampoco, correcto. Oiga, muy bien. Se viene preparando, amigos, con mucha calma el Jurado Nacional de Elecciones, la fecha de los debates. Yo digo, amigos y amigas, los debates, ¿de qué han servido? Han servido para conocer los planes de gobierno, correcto. Hay que escucharlos. Hay que evaluar a los candidatos en los debates. ¿De qué han servido? De mucho. Para ver si el que está postulando conoce la problemática. Si el que está postulando sabe la situación de la región. Si el que está postulando a la región conoce cuál es la prioridad de cada provincia. ¿Me entienden? Para poder escuchar y ver si esa problemática que está perjudicando al desarrollo social, político y económico de Urcubamba, de Bagua, de Condorcanqui, etc., etc., está la solución de una gran parte en su plan de gobierno. Si lo ha insertado en su plan de gobierno, ¿cómo viabilizar una solución a esa problemática tan grande que puede tener cualquier provincia? No hablo de Urcubamba, hablo de todas las provincias. Y entonces, Javier Colón está recorriendo todo el pueblo, está recorriendo Urcubamba. Javier, ¿cómo estás? Buenas tardes, bienvenido a Clave Regional.
4: ¿Qué tal, amigo Flavio? ¿Cómo estás?
0: Bueno, aquí, como yo he dicho, este es el noticiero donde el pueblo tiene la palabra y donde creo que la democracia se fortalece con la participación de cada uno de ustedes. ¿Cómo va tu camino? ¿Cómo va la respuesta de la población? ¿Cómo están esos ánimos de Javier Colón ahora con miras al gobierno regional?
4: No, primero para saludar a todo el pueblo de Urcubamba, hasta donde llega pues este noticiero. Luego felicitar a usted por darnos la oportunidad a todos los candidatos para poder saludar y contestar las interrogantes que ustedes tengan. Sí, yo voy recorriendo toda la región Amazonas. El día de hoy estaré saliendo para la ciudad de Chachapoyas. Tengo programaciones pendientes, no ya programadas, que estamos llegando con nuestro mensaje, nuestra propuesta, lugar por lugar, no, pueblo por pueblo, y así la gente pues sepa quién es Javier Julón y qué es lo que propone en una eventual gestión.
0: Claro, y te comunico, mi estimado Javier, que nosotros estamos en la página web con el www.milenioradiofm.com, estamos también en el Facebook de Radio Milenio, en el Facebook de Flavio Flores, en las redes sociales, estamos también en el Instagram, y sobre todo en el aplicativo de Play Store, para que la gente nos vea no solamente aquí en Bagua Grande, Bagua, sino hasta donde pueda alcanzar el sistema informativo ya modernizado. Bien, Javier, sabemos que has estado por Urcubamba. ¿Cómo te ha ido en el recorrido y reencuentro con tu gente del Rejo, lugar que te vio nacer? ¿Y cómo va respondiendo a que un urcubambino que ha sido alcalde de Bagua ahora está buscando ser gobernador regional? ¿Y cómo analiza la problemática de Urcubamba? Falta de agua, hospital, aeropuerto, etcétera.
4: No, mira, en cuanto a la primera pregunta, yo soy natural del centro poblado del Rejo. Empezamos a dejar la Vela Uneterri desde el Reposo, llegamos Las Pircas, Arrayanes, Orobamba y toda esa zona. Créeme que esa zona es un total respaldo, un 100%, así como la zona de Cumba, ¿no? Porque el Rejo pertenece a Cumba. Hace dos días yo estuve en el centro poblado de Tactago. Bueno, con nuestras propuestas, haciendo llegar nuestro plan de trabajo, porque tenemos la experiencia, el conocimiento, ¿no? De la gestión pública. En ese sentido, contentos porque es un respaldo total. Yo camino siempre con mucho respeto, con mucha humildad ante los contingentes, ante los competidores, porque siempre hablamos de nuestro proyecto. En claro. Ese sentido, contento porque el recibimiento a donde nos vamos es un respaldo total, no 100%, y esperemos pues seguir caminando este mes de campaña que nos está faltando llegar a algunos lugares.
0: Claro, prácticamente un mes de campaña nada más, y esto es menos 30 días, porque 29 días, porque ya el día 4 son las elecciones. ¿Cómo van tus candidatos? ¿Cómo vas coordinando? Ah, me hacen una pregunta acá. Don Manuel Montero Garcés me manda la pregunta al WhatsApp, me dice, don Javier Julón, ¿dónde has estudiado? ¿Dónde has estudiado, Javier? Tú, discúlpame la pregunta, te la paso para este urcubambino, Manuel Montero. Y me dice también, si usted gana, ¿trabajaría con los alcaldes que no son de su partido? Te dejo esa pregunta, Javier.
4: Sí, primero, para responderle a don Manuel, mira, la vida nos da diferentes oportunidades a nosotros los seres humanos. Yo mi secundaria lo terminé de adulto en el Colegio Intermundo, acá en la ciudad de Bagua.
0: ¡Ah, caramba!
4: Y luego, yo jamás voy a bajar la cabeza porque estudié de adulto, ¿no? No tuve la oportunidad de trabajar en el centro poblado, de estudiar en el centro poblado del Refo, porque en ese entonces no había ningún colegio secundario. Y bueno, el tema económico era muy difícil, pero yo llegué acá a Bagua como peón, como mototaxista, y luego paralelo estudié en un colegio particular llamado Intermundo, luego pues la universidad en la César Vallejo, y yo me he graduado como licenciado en administración, he seguido esa carrera porque me gustaba, ¿no? Y bueno, contento porque soy profesional, ahora tengo experiencia en la gestión pública, acabo de salir o de ser el alcalde provincial de Bagua, en la cual hemos hecho una gestión muy buena, donde la mayoría de población está muy contenta. No voy a decir que el 100% porque es muy difícil que una autoridad pueda contentar
0: a todos, es imposible. Es imposible, Javier, es imposible contentar al 100% porque siempre va a haber una parte de los perdedores que nunca te lo van a perdonar. Y una cosa, para acotar lo que has dicho, para el estudio no hay edades. Lo que sí debemos tener nosotros es el deseo de superarnos. Y qué bueno, Intermundo, ahí está mi amigo Diego Alcántara como director, y es una institución de mucho prestigio aquí en Bagua Grande. Javier, como tú has dicho, experiencia en la administración pública, lo que se quiere para poder gobernar tanto una provincia como una región es conocer la gestión pública. Es difícil gestionar obras en el gobierno central, es difícil poder absolver ciertas trabas cuando un expediente está llegando, lo regresan. ¿Cómo se toma eso? Que yo creo que a una autoridad le causa cierta desazón.
4: Claro, fácil no es, ¿no? Tú sabes que en la vida siempre hay cosas que no son fáciles. La gestión pública no es fácil, pero tampoco es imposible. Si uno tiene que tener ese conocimiento, tener esa capacidad técnica, ¿no? Y rodearse de buenos profesionales para poder nosotros elaborar buenos perfiles, buenos expedientes. técnicos, ¿no? Yo incluso cogía mi laptop y me iba al mismo Ministerio de Vivienda, ¿no? O si era transportes o provías para poder ver el tema de carreteras. Y ahí, discutir o levantar a algunas observaciones con la asistencia técnica que los ministerios nos dan. Claro. En ese sentido, nosotros estamos preparados, ¿no? Así como Cubamba, tenemos el mejor candidato, que es el ingeniero Percy Cercado, una persona que ya lo demostró en el distrito de Cajaruro, que conoce mucho también la administración pública, y yo estoy convencido que nosotros vamos a hacer gestión y vamos a sacar a Bagua, Cubamba y a todo Amazonas adelante.
0: Ahora, hay una pregunta que me dice aquí la señora, Emily González. Don Flavio, estamos, mira lo que me dice, yo solamente transmito. Don Flavio, estamos jodidos con el agua. Todo el mundo nos jode que va a dar agua o agua. ¿Qué dice don Julón? Te paso simplemente. Mira,
4: sí, me gustaría estar incluso presencial ahí con el pueblo para que me hagan todas las preguntas que desean. Yo con mucho respeto y con mucha capacidad los voy a responder. Uh-huh. El agua en Cubamba tenemos a corto y a largo plazo. A corto plazo hay el proyecto que ya lo dejó el que en paz descanse el finadito Papilón, una inversión, sí. Es una inversión a bombeo.
0: Claro.
4: Entonces ahora tenemos la facilidad de poder inyectar presupuesto, o sea, de la misma municipalidad, y si no lo tuviera vamos a hacer ahí el mecanismo para poder inyectar desde el gobierno regional y poder comprar esas bombas que incluso no se puede hacer con la misma electricidad, ¿no? O sea, tiene que ser con energía renovable, con paneles solares, que ahora pues está bastante avanzado para que así los recibos de luz no se encarezca, y eso sería a corto plazo. Yo lo pongo que dentro de 6 meses, cuando hay uno tiene voluntad, ajá, dentro de 6 meses eso tiene que estar solucionado.
0: Claro, claro, Javier.
4: Y a largo plazo, para explicarle a todo el pueblo de Ucubamba, a mi pueblo de Ucubamba, porque como te digo, yo soy del Rejo, uh-huh, a largo plazo es un proyecto más grande, más amplio, donde nosotros tenemos que identificar la captación, ¿no? O sea, un proyecto que supera los 200, 300 millones hace de un año para otro. A veces demora una gestión, dos gestiones, y entonces por eso se tiene que tomar acciones de inmediato, ¿no? A corto plazo, y hacer funcionar esa agua por bombeo que ya tiene un 70-80% de avance.
0: Claro, entonces Javier Julón, ¿coincide usted con mi planteamiento cuando yo estaba en contra? Estaba en contra del deseo del actual gobernador regional de cerrar esa obra del bombeo, de cerrarlo. Yo le digo, Alan García Pérez dejó que ese proyecto, para que se concluya, solamente le faltaban algo de 2.5 millones. ¿Qué le costaba, digo yo, Javier, al señor gobernador dar 2.5 millones, 3, y se liquidaba esa obra culminada? Porque no podemos permitir que millones de millones se vayan al tacho de la basura y queden como elefante blanco. Yo creo hoy, no, y estoy de acuerdo con usted, de que ese proyecto, claro, de inmediato se cierre, se termine, claro, se liquide.
4: Flavio, tú también conoces la gestión pública. Mira, hubo comisiones o mesas técnicas de trabajo en Ucubamba, donde mismo Vivienda proponía que se cierre ese proyecto, ¿no? Sí. Entonces eso no es factible, porque el alcalde que llega y lo cierra va a ser denunciado por malversación de fondos.
0: De hecho.
4: Porque ya hay un presupuesto invertido. Entonces no se puede cerrarle ese proyecto, ¿no?
0: Buen presupuesto, ¿ah? Buen presupuesto. Ahí hay más de 15 millones metidos. Entonces no podemos cerrarlo. Yo estoy de acuerdo con que eso me dice usted. El municipio tiene su plata, si no tiene, el gobierno regional le da la plata y empieza a funcionar. Ese es a corto plazo, porque eso sí, aliviaría en gran parte la escasez de agua que tenemos aquí nosotros en la época de estiaje. Y el proyecto, yo también estoy de acuerdo con lo que usted manifiesta, pero en lo que no estoy de acuerdo, en lo que planteaba Gilmer Horna, traer agua. Oye, escúchame, no sé si es una locura, una estupidez o una cojudez de Gilmer Horna, de traer agua de Guayabelén, más de 80 kilómetros, más de 70 parcelas por encima de el problema que tenemos nosotros en el Salado, ahí en el aserradero que se hunde. Yo creo que es un gaña, muchachos. Yo creo que usted tiene la alternativa de otro lugar, de otro sector, mi estimado Javier.
4: Claro, mira, nosotros siempre en la gestión hemos caminado con el ingeniero Percy Cercado.
0: Allá.
4: Percy conoce mucho la gestión pública, ¿no? Así quieran criticarlo o así me critiquen, nosotros conocemos la gestión pública. Entonces nosotros al poder solucionar a corto plazo el agua por bombeo, no, yo creo que ahí se va a ampliar las horas y va a llegar a más sectores para nuestra provincia de Ucubamba. Ajá. Entonces, a largo plazo nosotros tenemos que identificar la captación, ¿no? O sea, otro lugar, otro vertiente de agua, por decir, no pensemos solo en la margen derecha del río Cubamba, pensemos en la margen izquierda que también está, hay bastantes quebradas, ¿no? Cerca del Ron, por decir la quebrada Chalaco.
0: Claro, o sea,
4: hagamos
0: claro,
4: un diagnóstico, claro. Hagamos un diagnóstico para ver cuál nos sale más factible y cuál es más rápido, ¿no? Porque hoy en día, pues, tenemos que conocer nosotros, ¿no? El ciudadano, que los servicios básicos, en este caso el agua, es lo primero en la gestión pública. En ese sentido, caminaremos para poder identificar, ¿no?, esos lugares donde el proyecto avance y en cuanto a su ejecución sea más rápido.
0: Ay, ay, ay. Eso está bueno porque nosotros no podemos estar vendiéndole humo a la población con la intención solamente de ganar votos. Con lo que usted ha dicho es muy cierto. La maleta va a llegar de cualquier lugar. Las críticas van a llegar de cualquier lugar. ¿Eso le quita a usted la esperanza, le amilana el deseo de seguir en la campaña o lo fortalece, don Javier Julón?
4: No, a mí jamás se puede decir bajo la cabeza. Al contrario, o sea, los golpes bajos o de repente, como se llama por ahí, la mala información o la maleta, como se dice, al contrario, nos fortalece. Yo jamás voy a hablar mal de otra propuesta política, sea quien sea. Al contrario, yo saludo y felicito a los líderes de los diferentes partidos y movimientos políticos que tienen su propuesta. Pero desde acá yo les llamo para hacer pues una campaña limpia, una campaña de concertación donde las ideas, los conocimientos primen, sea lo primero para que el pueblo sea el beneficiado.
0: Ah, dice
4: en ese sentido, sí. En ese sentido nosotros tenemos claro, ¿no?, nuestro proyecto político está muy claro qué queremos hacer en cada provincia, en toda la región Amazonas, y son proyectos viables en la cual pues vamos a empezarlo a partir del 1 de enero del próximo año.
0: Dice don Víctor Uribe, ¿qué opina usted, don Flavio? Dile a don Javier, Víctor Uribe me dice, dile a don Javier, ¿qué opina de las tachas? Lo están la gente es atrevida, y otro dice, lo están jodiendo a Cariño, lo están jodiendo en Bagua a Eladio, no, Emidio Arteaga, le pone Eladio Arteaga, no, Emidio Arteaga, y a él también lo han querido joder con sus consejeros. ¿Cómo toma esas acciones? Eso ya es mío. ¿La tacha es una bajeza? ¿Es una acción mala? ¿Es un temor al contendor? ¿O deben participar todos para que se fortalezca la democracia, mi estimado Javier? ¿Cómo lo tomas?
4: No, Claudio, eso hay que tomarlo con tranquilidad. Mira, yo soy muy creyente en Dios, ¿no? A veces el ser humano acá tratamos de hacer el daño, el mal a otra persona, en este caso a otro de movimiento político, a partido político, de partido político a movimiento político. Entonces, para mí eso está mal. Nosotros tenemos que competir, ¿no?, con todos nuestros conocimientos, todo nuestro equipo completo. Yo cuando salgo a una cancha a jugar, yo soy deportista de nacimiento. Si es un polvito, tengo que jugar 6-6 sin dar ventaja a nadie. Ajá. Y si es un fútbol, 11-11, ¿no? Para ver quién es el mejor. Entonces, lo que nosotros estamos en una competencia de buscar, en este caso, la mejor propuesta, los mejores profesionales, los mejores que tengan el conocimiento y tengan esa capacidad y esa experiencia en la administración pública para poder sacar a Amazonas, a Ucubamba, adelante, ¿no? A toda la región.
0: Javier, la verdad que yo... te agradezco por estar en contacto con este espacio noticioso, me gana el tiempo y te comprometo para seguir conversando, porque es necesario que aquí, el noticiero donde el pueblo tiene la palabra, es necesario que ustedes den a conocer sus propuestas, den a conocer sus alternativas, que conocen la problemática de la región y que están encaminados a lograr un objetivo de ser gobernadores para darle a esta tierra un desarrollo social, un desarrollo político, un desarrollo económico y un desarrollo cultural, Javier.
4: No, encantadísimo y agradecerle y felicitarle nuevamente por darnos la oportunidad, porque veo que este medio de comunicación es un medio que nos da la oportunidad de todos a poder transmitir nuestras ideas, nuestros conocimientos. Yo aquí en Bagua hice una buena gestión en cuanto a la agricultura también, y eso lo vamos a replicar a nivel de Amazonas, y me da mucho gusto que todos nuestros competidores hayan tomado esa decisión, no se puede decir esa copia de lo que nosotros proponemos para que Amazonas salga adelante. Eso quiere decir que si no llega Javier Julón, va a llegar otro y tiene que tomarla en cuenta la agricultura, que entre agricultura y ganadero somos más del 80% en nuestra región Amazonas.
0: Cortito nomás, Javier, antes que te vayas, cortito. ¿Usted ha apoyado bastante aquí en el sector de Urcubamba en cuanto a agricultura?
4: Sí, incluso sí se ha apoyado, ¿no? A algunos amigos, que también incluso se ha dado asistencia técnica.
0: Allá.
4: El vivero municipal acá en Bagua lo hicimos a favor de todos nuestros agricultores. Si bien es cierto, estamos fuera de la jurisdicción, pero o sea, había gente que vivía acá, ¿no? Y podría solicitarlo. Y sí se ha dado esa atención, entonces, pero ahora ya desde el gobierno regional no vamos a tener fronteras, no vamos a tener fronteras de distrito a distrito, de provincia a provincia, porque Amazonas es uno solo y tenemos que atenderle con igual de oportunidad para todos.
0: Muy bien, Javier. Muchas gracias por estar en contacto.
4: No, agradecerle a usted por la oportunidad y un saludo a nuestra provincia de Urcubamba, a nuestra provincia de Bagua y hasta donde nos están escuchando o nos están viendo mediante su medio de comunicación en este momento. Un fuerte abrazo.
0: Muy bien. Un abrazo a la gente del Rejo. Las 2:45, señoras y señores, Javier Colón, candidato a la alcaldía, perdón, candidato al gobierno regional de Amazonas por Alianza para el Progreso, ha estado con nosotros aquí en los 90.5. Saludo para la gente del Rejo, me dice aquí. Claro, si él ha nacido ahí, es cubambino, pues mi hermano, correcto. La 1:45. Va, sí, alcanzamos un poquito para nuestra tanda. Vamos a la última tanda comercial aquí en los 90.7 y luego retornamos, señoras y señores, aquí en Clave Regional. Nos ganó el tiempo y vamos a hablar de las familias. Oiga, mucha gente dice, está postulando Perry con su mujer. ¿Y cuál es el delito? ¿Cuál es el problema? ¿Cuál es el problema, digo yo? Digo yo. ¿Qué está poniendo Jorge Fernández a su tía? ¿Cuál es el problema, digo yo? ¿Cuál es el problema, digo yo? Que Nilo Bruga está poniendo ahí a su pareja. ¿Cuál es el problema, digo yo? Eso lo vamos a hablar mañana porque me ganó el tiempo. Vamos con la pausa al toque nomás.
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6: Atentos a la hora.
7: 2:47.
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0: Oiga, ¿y por qué le digo que voy a hablar mañana? Están hablando que por qué el hijo de la señora Sadí va postulando a la alcaldía. ¿Cuál es el delito? Digo yo. ¿Cuál es el delito? ¿Cuál es el problema? Miren, le voy a dar un adelantito nada más, ¿eh? Un adelantito, lo que será mañana. Por si acaso, les voy a dar de las familias que han gobernado años tras años, aquí en el país. Los Cáceres Velázquez fueron autoridades, amables oyentes, desde el año 1956 al 2001. Miren, 56, 66, 76, 86, 96, más de 40 años, 46 años, eran alcaldes, diputados, senadores, etcétera, etcétera, etcétera. Está en la historia de la vida política. Escúchenme, don Luis Cáceres, don Héctor, don Pedro, don Román, todos los Cáceres. Papá, hijo, hermano, primo, todos. No solamente eso, ¿eh? No solamente eso. Miren, otra familia, los Acuña Peralta, oiga, años tras años. Los Acuñas Peraltas, la familia Acuña Peralta y su entorno familiar, o sea, incluyen hijos, hermanos y la mamá. 26 años, parlamentarios, alcaldes, gobernadores. ¿Y por qué gritan que el hijo de la señora Sadiq puede ser candidato? ¿Por qué lo joden? Déjenlo que postule. Dejen lo que postule. Otra familia, ojo, la familia Andrade Carmona, claro, de Alberto Andrade P. La familia Andrade Carmona han ocupado cargos desde el gobierno regional hasta el Congreso de la República. 19 años, ¿se dan cuenta? Entonces, amigos de Clave Regional, ¿dónde está el delito? ¿Dónde está el delito? ¿Dónde está el problema? Digo yo. Ya el tiempo nos ganó. 2:52. Mañana les hablo sobre las familias que han gobernado regiones, provincias, Cámara de Diputados, senadores, Congreso, ahora Cámara de Senadores y Diputados. Y gritamos porque está postulando Miguel Benavides. ¿Estamos por qué? ¿Porque Nilton Embagua lleva ahí a un familiar? Y Perry, no jodan, por favor, disculpen. Atención, 2:00 p.m, oiga, con 53 minutos, no hay tiempo para más. A nombre de mi gerente general, Isabel Cueva Gómez, P. Pedro Osorio Armas en la administración, Antonio Vidal en la cabina número 2, y aquí con ustedes Flavio Flores Silva, le dice muchas gracias por haberme acompañado. Les recuerdo, mañana, señoras y señores, se inaugura la Feria del Café en pleno parque principal de Bagua Grande. Vaya usted con toda la familia a esta gran actividad que va a tener varios días. Oiga, visite todos los stands de la feria, acompañado de la familia. Participe, que vean que nosotros sí estamos respaldando estos eventos de gente que viene de otros lugares. ¿Correcto? Perfecto. También quiero decirle a ustedes que mañana nos encontramos a partir de la 1. Permiso.

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5: Esta es la hora exacta.
6: 3:32.
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5: Son las 4:32.

0: son las 4:34.
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2: Amados hermanos, reciban el cordial saludo de tu cholito guaringeño, de tu serrano huancabambino, Jesús Pacherres Carguatocto. Y una vez más, recordarles que quien te habla, una persona con muchísimos años de experiencia en el campo del curanderismo, el naturismo y sobre todo en el espiritismo blanco. Jesús Pacherres Carguatocto, tu cholito guaringeño, tu serrano huancabambino, ingresando a cada uno de sus hogares con la sana intención de ser el portador de un mensaje de paz, de un mensaje de dicha y sobre todo felicidad. El día de hoy me siento contento de estar frente a los potentes micrófonos de esta prestigiosa radio y dirigirme a cada uno de ustedes y esperando que sigan cumpliendo con sus labores cotidianas y todas ellas les sean positivas, conforme ustedes lo desean. Que en su hogar, en su trabajo, en los estudios y en el campo del amor, que todo sea paz y felicidad. Son los grandes deseos de quien tiene el grato honor dirigirse a cada uno de ustedes. 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Jesús Pacherres Carguatocto, quien te habla en estos instantes, tu cholito guaringeño, tu serrano huancabambino. En este mundo, hermanos míos, y en estos tiempos peligrosos, es difícil confiar en alguien. Hay que tener mucho cuidado. Tú puedes ser víctima de alguna brujería, de algún velamiento, de algún hechizo, de algún amarre. Te estás secando lentamente, te estás adelgazando, sientes que tu sistema nervioso está a punto de colapsar, de explotar. Tu suerte se va torciendo, tu negocio se va hundiendo, estás sin trabajo, te encuentras solo, sin amor, eres víctima de la desgracia. Pero, amadísimos hermanos, ustedes pueden enderezar su suerte, su rumbo, gracias al maravilloso curandero huancabambino, Jesús Pacherres Carguatocto, que con las fuerzas de las ánimas benditas y el 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Carguatocto trae para ti. La brujería y la maldad ingresan a tu cuerpo, contagian a tu gente, maloran tu ambiente, trayendo lágrimas, saladeras, atrasos, pérdidas, robos. Cura tu cuerpo en la mesa blanca, esa mesa blanca de sanación corporal y espiritual del patriarca y jefe del curanderismo. Y no dejes que malos amigos, no permitas que malos vecinos y malos familiares te dejen en la calle, te dejen en la ruina y acaben lentamente con tu vida. Y lo peor es que no quieras aceptar que eres víctima de una brujería. Ven, resuelve tu problema con la fuerza extrasensorial del látigo del demonio. Jesús Pacherres Carguatocto, soy la voz de la experiencia. Y no olvidarse, amados hermanos, ¿y quién te habla? Una persona con muchísimos años de experiencia, que peino canas y mi cabellera. No soy un muchacho, no soy un aprendiz. Por algo tengo 70 años de vida, gracias a Dios. Con más de 50 años de experiencia, 50 años ayudando al prójimo, porque Dios me ha elegido para curar, para levantar, para florecer. Que con mis espadas encantadas, con mis chontas guarijeñas, que cortarán de raíz todo rastro de maldad, es ahí donde te voy curando, te voy levantando, te voy protegiendo por tu rastro, por tu sombra, dedo por dedo, nudo por nudo. Amados hermanos, traerme siempre la tierra y su chacrita, el pelo y su ganadito, la pluma y sus aves para hacerle una limpia espiritual. Si te han velado, te desvelaré. Si te han dado por la boca, por la misma boca, pero te han dado, te voy a hacer devolver ese daño, esa cochinada, ese bocado que te han dado. Que con mis buenos artes, mi buenos huacanco, mis buenos seguros, voy a protegerte en nombre de las lagunas guarinqueñas, de las 14 lagunas huancabambinas, en la cual mucha gente me visita con esa fe, con esa esperanza de cambiar el rumbo de su vida hacia el éxito glorioso. Porque recuerden que fracasar no es morir, fracasar es empezar a vivir lleno de fe y sobre todo de esperanza. 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En estos instantes voy a pasar a esta secuencia, la cual he denominado el correo sentimental o los mensajes del corazón, donde mucha gente me manda mensajes de texto contándome sus problemas en el campo del amor, en la cual me piden ayuda y sobre todo me piden consejos. Y aquí, mi hermano, tengo un mensaje de texto que dice así: estimado Señor Jesús, necesito de su ayuda. He sufrido mucho en el amor, sobre todo desde que descubrí la infidelidad de mi pareja. A partir de ese momento no he logrado sostener una relación seria y duradera. Debo reconocer que mucho tiempo estuve molesto y dolido por lo que me ocurrió. Eso no le deseo a nadie. Sí se me presentaron algunas oportunidades, no digo que no, en el amor, pero la dejé pasar creyendo que volvería a vivir otro desengaño. Me considero un hombre sencillo, de buenos sentimientos, trabajador. Me llamo Matías, tengo 42 años, soy del signo Piscis, y este mensaje, don Jesucito, lo estoy escribiendo desde el distrito de Cajaruro. ¿Qué me aconseja o ayúdeme, por favor? Escúchame, ayito, amigo Matías, agradezco tu honestidad, y si hay algo que rescatar de todo esto es que finalmente te diste cuenta de que el amor verdadero sí existe, y debes luchar por conseguirlo, y lo vas a conseguir. No te impacientes. Yo te voy a ayudar. Visítame. Yo te voy a ayudar porque por algo soy el mensajero del amor.
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2: 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Porque si eres maltratado o maltratada por tu pareja, él tiene otra, ella tiene otro, está salado o salada en todo y nada te sale bien, ya no sufras más. El Maestro Jesús pondrá la solución a tu problema a toda seguridad, porque soy efectivo en asentadas, endulzadas y florecimientos. Visítame. Tráeme tu enfermedad para cambiarla por salud. Tráeme tus problemas para cambiarlos por felicidad. Y no dejes para mañana lo que pueda hacer hoy, porque mañana puede ser demasiado tarde. Problemas tenemos todos. ¿Quién no tiene problemas en esta vida? Mucha gente me dice, don Jesucito, yo he nacido para ser pobre, pobre de morir, he nacido para ser desgraciado, desgraciado de morir. No, señor, nunca pierda las esperanzas mientras que Dios nos preste vida, y nunca digamos de esta agua no hay que beber, habiendo hermanos o familia por qué ver. 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Amados hermanos, en estos instantes voy a dar lectura al horóscopo preparado, elaborado para el día de hoy a través de la carta astral, los astros y tu destino, por Jesús Pacherres Carguatocto, tu cholito guaringeño, tu serrano huancabambino. Atención que aquí viene tu signo, y uno de estos signos es el tuyo. Vamos con el primer signo, que es Aries. Nacidos y nacidas el 21 de marzo al 20 de abril, Aries. En el amor encontrarás apoyo de tu pareja. Déjate llevar por tu intuición y haz volar tu imaginación. Tauro. Nacidos y nacidas el 21 de abril al 20 de mayo, Tauro. ¿Te sientes algo confundido o confundida por lo que has vivido? Piensa con calma, una persona del sexo opuesto te extraña. Géminis. Nacidos y nacidas el 21 de mayo al 21 de junio, Géminis. Ten un detalle con tu pareja, eso ayudará a una mejor relación. Debe ser más ordenado en el trabajo. Cáncer. Nacidos y nacidas el 21 de junio al 21 de julio, Cáncer. Tu pareja es feliz a tu lado, no le causes dolor con ese viaje que pienses realizar. Analiza si vale la pena viajar o no. Leo. Nacidos y nacidas el 23 de julio al 22 de agosto, Leo. En el terreno económico te beneficiarás de manera indirecta a través de una tercera persona. Trata de aprovechar. Virgo. Nacidos y nacidas el 23 de agosto al 22 de septiembre, Virgo. Tu magnetismo atrae a una persona que busca un acercamiento contigo. Todo saldrá bien. Libra la balanza, atención. Libra la balanza, nacidos y nacidas el 23 de septiembre, el 22 de agosto, de octubre. Libra, continúa esforzándote de la misma manera para sacar adelante a tu familia. El éxito te sonreirá. Escorpio, nacidos y nacidas el 23 de octubre, el 22 de noviembre. Escorpio, tu pareja te exigirá más atención. Procura recuperar la fe ante casos imposibles. Sagitario, nacidos y nacidas el 23 de noviembre, el 22 de diciembre, Sagitario. Necesitas estar más a la altura de las circunstancias para demostrarles a otros todo lo que vales. Capricornio, nacidos y nacidas el 23 de diciembre al 20 de enero, Capricornio. Momento ideal para tomar una decisión muy importante en el terreno sentimental. Acuario, nacidos y nacidas el 21 de enero al 20 de marzo, Acuario. Tu pareja necesita tu presencia. Vivirás momentos agradables a su lado. Conseguirás ese dinero que tanto anhelas. Piscis, el último signo del horóscopo. Atención, Piscis. Nacidos y nacidas el 21 de febrero al 20 de marzo. Piscis, no te desesperes si las cosas no salen como las planeaste. Podrías tomar decisiones equivocadas. Hermano del alma, estos fueron los signos del horóscopo preparados, elaborados para el día de hoy a través de la carta astral. Bueno, familia, no hay tiempo para más. Esperando que estas palabras que salen de lo más profundo de mi corazón haya sido de vuestro agrado, y que mis oraciones y plegarias al divino Hacedor sea para que en sus hogares reine la paz, la felicidad, y que se cumplan siempre las palabras de Cristo: amaos los unos a los otros. Familia, que pasen un feliz día y que Dios siempre me los proteja.
1: Ah. Ha sido muy grato estar con todos ustedes, queridos hermanos y amigos de la sintonía. A nombre de Jesús Pacherres Carguatocto, el gran patriarca del curanderismo, el látigo del demonio, el que aleja la saladera, la brujería, la maldad de tu cuerpo, junto a la dama experta en problemas femeninos, Carmen de Jesús. Porque muchas personas se acaban la vida, se están envejeciendo prematuramente con solo pensar y pensar, agotando sus energías sin saber qué rumbo o decisión tomar. 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Conocedores de la salud humana, de enfermedades extrañas y complicadas, ellos están aquí para darte solución a tanta infelicidad, para darte solución a tanta fatalidad, para darte solución a tanta enfermedad. Sales de una, entras a otra, estás viviendo en un círculo vicioso, quemando los años sin lograr absolutamente nada, viviendo y masticando sueños que no se hacen realidad. Hoy puedes cambiar tu vida. Hoy puedes descargar toda esa energía negativa que trunca tus aspiraciones. Con Jesús Pacherres Carguatocto, el patriarca del curanderismo, el látigo del demonio, no habrá nada que pueda ensombrecer todos tus proyectos, tus afanes sanos de progreso, de bienestar, de encontrar al ser amado y hacerlo tu pareja. Hoy vive la realidad. Hoy encuéntrate contigo mismo. La mejor medicina es curar el alma, y con ella vamos a solucionar el resto de esas perturbaciones que desequilibran el desenvolvimiento normal de la existencia humana. Jesús Pacherres Carguatocto, el patriarca del curanderismo, el látigo del demonio, presentó La Voz de las Guaringas y Tu Destino. Muchas gracias por hoy. Volveremos a encontrarnos en próxima audición. Permiso.

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5: En todo el Perú, 5 y 32.

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1: En todo el Perú, 5 y 55.

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5: En todo el Perú, 6 y 32.

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1: En todo el Perú, 6 y 55.